0: En Radio Salvación, la temperatura y humedad.
1: Temperatura 77 grados.
2: Humedad 94%.
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5: Ojalá, mi estimado amigo oyente, que usted haya estado conmigo en el día de ayer, porque no le puedo leer la carta de nuevo. Fue larguísima. Una señorita que está siendo cortejada por un hombre casado con dos criaturas que dice que está enamorado de ella. Voy a comenzar a contestar esta carta y usted tendrá que adivinar qué dice si no pudo escucharme en el día de ayer. Primeramente, señorita, me preocupa mucho, pero mucho, el hecho de que usted sabe demasiado de la historia de este hombre, siendo que usted es soltera, muy jovencita, y que él es un hombre casado y con dos criaturas. Siempre me sospecho mucho de un hombre casado que se aprovecha de las sensibilidades de una jovencita que está hambrienta de amor, hambrienta de compañerismo, hambrienta de experimentar los goces y placeres de la vida, y que se deja llevar por un hombre casado, experimentado, que se atreve a contarle historias negativas acerca de su propia esposa a una jovencita. Señorita, como soltera, usted debe dejar de hablar con este hombre casado. Él es un hombre que no tiene derecho a hablar con usted. Primero, le ha dicho una serie de cosas en cuanto a su esposa que a una jovencita jamás se le debiera contar. Segundo, es evidente que lo hace, como lo hacen miles de hombres a través del continente, para ablandar su sensibilidad de señorita y para aprovecharse de usted. Tercero, le dijo, el atrevido este, le dijo que a la semana de haberse casado ya debiera haber roto el matrimonio. ¿Se da cuenta, señorita, qué clase de individuo está tratando usted? Un hombre que dice que a la semana de casado se debiera haber separado es indigno de que usted le preste más atención. Cuarto, si este hombre de veras desea consejos y quiere resolver su problema familiar, de ninguna manera debe ir a una señorita soltera, debe ir a un hombre mayor, debe ir a un pastor, debe ir a un ministro de la palabra de Dios, pero no a una jovencita para descargar sobre usted sus supuestos problemas. Quinto, señorita, es muy, pero muy probable que este hombre no está pasando por los problemas que le dice a usted, que este es un cuento viejo que los hombres han practicado con jovencitas para ablandarlas y aprovecharse de usted. Dice que ya la besó. Es muy probable que eso es lo único que le está buscando, que usted se ablande, que se muestre tierna, que se muestre cariñosa, besarla, quizás aprovecharse aún peor de usted, y luego largarla, como en este momento dice que está por largar a la madre de sus dos hijos. Señorita, ¿qué debe hacer usted? Usted debe cortar esta relación inmediatamente. Debe decirle ni hablar más con él. Aléjese completamente y no se arrime a él más. Lamento mucho que está trabajando como obrero en la casa de sus padres o en los negocios de sus padres, pero usted se puede mantener alejada, hágalo de una buena vez. Segundo, señorita, en términos mayores, aprenda a hablar con Dios en oración. La Biblia dice, se lo he citado a la juventud mil veces y lo he practicado yo, deleítate a sí mismo en Dios y Él te dará las peticiones de tu corazón. Mañana, señorita, quiero tomar la segunda parte de su carta, su búsqueda de la felicidad, su búsqueda del amor, su relación con sus padres y sus hermanos. Pero por ahora, hable con Dios en oración, léase en la Biblia San Juan capítulo 3. Hasta mañana.
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2: La hora en los estudios.
3: Son las 8:20.

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1: Temperatura 77 grados.
0: Humedad 94%.
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1: La gente pone toda su confianza en las cosas que pueden resolverle sus problemas. A veces tal confianza es ciega. En reflexión percibimos una actitud de desmedida confianza en personas o en cosas cuando nos enfrentamos a problemas serios o a lo que identificamos como crisis. Tenemos la impresión que nos hemos convertido en dependientes y adoradores de la tecnología. Para probar lo que digo, trata de imaginarte un mundo sin poder hacer uso de la electricidad, o sin poder disfrutar de los adelantos de la electrónica, o sin carreteras. Sería para muchos una vuelta atrás, una especie de camino a la inversa en lo que denominamos progreso humano. Como uno de los libros escritos hace por lo menos 15 años que pintaba un cuadro dramático, ante el agotamiento del petróleo, vuelta a los trenes a carbón, que viajaban solo lo mínimo, utilización de carretas y caballos, masas de seres humanos caminando a pie o en bicicleta a sus trabajos, todos ellos sin poder usar energía atómica ante un planeta demasiado contaminado. Gracias a Dios y a sus dones tenemos toda la tecnología que hace la vida más fácil, pero ¿adoraremos a esa tecnología y a aquellos que nos la regalan? Muchos nos tememos que hay parte de verdad en esta nota de alarma, porque se adora la tecnología cuando no se puede aceptar el hecho de la muerte, tratando por todos los medios de alentar la esperanza de la vida, conectando a personas a máquinas y mangueras que lo único que hacen es alimentar esperanzas, o cuando se confunde el bien que las máquinas pueden producir con la dependencia de ellas. Después de aquellas guerras del pasado y del presente, los ganadores hacen impresionantes desfiles militares en que las medallas y las condecoraciones reconocen todo lo que los seres humanos han puesto en su escala de cosas que deben ser admiradas, pero de ahí a la soberbia no hay más que un paso. Si has vivido tu vida según los parámetros del mundo, quizás son esas cosas las que no solo te han impresionado, sino que también las que has seguido y hecho una parte de tu código de existencia. La soberbia, el orgullo, el sentido de la falsa seguridad que te dan las cosas hechas por el hombre. Hay otra dimensión en esta existencia a la que debes estar atento. Se trata de la gran necesidad de tu propia alma que no se contenta ni se satisface con estas cosas. Para esa sed y para esa dimensión que no podemos ignorar, Jesús hizo la promesa que siempre cumple: «Venid a mí los que estáis trabajados y cargados, que yo os haré descansar». Hoy hemos cumplido con la tarea de despertarte a una realidad que está más allá de esta dimensión inmediata.
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3: La hora en los estudios.
4: Son las 8:41.

0: 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Hola, hola, ¿qué tal? ¿Cómo les va? Bienvenidos a otro encuentro con la Palabra de Dios, la Biblia. Aquí estamos para iniciar juntos un recorrido por las Sagradas Escrituras que estoy seguro que ha de ser de bendición para la vida de todos. Gracias a Dios estamos avanzando entonces en el Antiguo Testamento, profecía de Ageo. Abra su Biblia, es una invitación que le hago, si tiene esa posibilidad de abrirla. Ageo capítulo 2, el verso inicial de nuestro recorrido de hoy es el 10. Ageo 2, 10. Y avanzaremos hasta el versículo 13. Ya estamos casi terminando Ageo, un estudio más, y ya terminaremos. Luego vendrá Zacarías. Si no tiene las notas y bosquejos de Zacarías, entonces le invito para que se ponga en contacto con nosotros y se las podamos enviar. Damos una dirección al finalizar el programa y pedimos que usted nos contacte a través de esa dirección. Bien, repito la cita bíblica de hoy. Ahí nos conducirá nuestro imaginario autobús bíblico, Ageo 2, 10 al 13. Bien, ahora, antes de darle paso a Samuel Montoya, quiero decirles que me gustó mucho la carta que escribió en el Facebook María Sánchez, de República Dominicana, y quiero compartirla con usted. Dice así: Hola, Dios les siga bendiciendo rica y abundantemente. Por la gracia del Todopoderoso, les escucho aproximadamente hace 3 años a través del dial 800 AM de Radio Transmundial, señal que procede de la isla Bonaire. Y ha sido de gran bendición para mi vida, ya que he podido adquirir un crecimiento espiritual en el conocimiento de la Palabra de Dios. Mi oración es que el Dios Todopoderoso le siga dando sabiduría y fuerzas de sus fuerzas para que ustedes puedan seguir adelante en la enseñanza de su Palabra. Cada vez que puedo, los escucho y siempre son de ayuda. Les saluda su hermana en Cristo, María Sánchez, de República Dominicana. Y vamos ahora a leer un mensaje del sitio web de este programa A Través de la Biblia. Lo escribió Judith Arriola. Y dice: ¿Cómo están? Espero que gozando de las bendiciones de Jesús. Hace mucho he querido comunicarme con ustedes, pero me ha sido imposible hasta ahora y le doy gracias a Dios porque quiero contarles que los sigo día a día por Radio Cultural TGN aquí en Guatemala. Los escucho a las 7 de la mañana. Y es de mucha bendición para mí. Es un gran consuelo. Hace ya cerca de 5 años que los escucho. O sea que lo que lleva el actual estudio lo empecé a escuchar cuando me encontraba muy mal, muy mal. Y ahora todo ha cambiado en mi vida gracias al Señor por medio de su programa. Saludos. Y en una próxima ocasión los volveré a saludar. Así escribió desde Guatemala Judith Arriola. ¡Qué lindo testimonio! cómo Dios la ha ayudado a esta mujer guatemalteca. Allí en Guatemala está TGN y Radio Cultural y nuestro amigo Esteban Rodas, quien atiende toda la correspondencia de A Través de la Biblia. Saludo a Esteban Rodas también, a Moisés Tubac y a otras personas del equipo en Radio Cultural TGN en Guatemala. Y les recuerdo que al final de nuestro programa de hoy, como lo hacemos cada día, hay una dirección donde usted puede escribirnos, solicitar las notas y bosquejos, decirnos en qué emisora escucha, como lo hizo Judith Arriola, y contarnos de su vida y el impacto que ha causado este programa en su vida personal, en su vida familiar. Escríbanos o contáctenos por Facebook, por el sitio de A Través de la Biblia, o el teléfono o dirección que damos al finalizar el programa. Y ahora vamos a orar juntos. Dios y Padre nuestro, Señor Todopoderoso, a ti nos inclinamos y pedimos tu bendición al escuchar tu palabra hoy. En el nombre de Jesús. Amén.
1: Continuamos hoy, amigo oyente, recorriendo este libro de Ageo. Estamos en el capítulo 2 y vamos a comenzar ahora nuestro estudio en el versículo 10. Este es el cuarto mensaje que presenta Ageo. Es un llamado a la ley. Tenemos aquí la explicación de los principios. Eso lo encontramos en los versículos 10 al 19. Este es un gran pasaje de las Escrituras que nos toca considerar hoy. Este versículo 10 del capítulo 2 de Ageo dice: «A los 24 días del noveno mes, en el segundo año de Darío, vino palabra de Jehová por medio del profeta Ageo, diciendo: Ahora usted recordará que el mensaje anterior fue presentado en el mes séptimo, el día vigésimo, y ese era un día de fiesta, del año 520 antes de Cristo. Y el que tenemos aquí fue presentado el 24 de diciembre del año 520. Esto está presentado dentro de la historia secular, no de la historia sagrada, sino que se presenta en base a un gobernante gentil, y no en base a uno de los reyes de Israel, porque no hay ninguno ocupando el trono en esta ocasión. Por tanto, se indica de manera definitiva que ha llegado ya el tiempo de los gentiles. Continuemos ahora leyendo los versículos 11 hasta el 13 de este capítulo 2 de Ageo. Así ha dicho Jehová de los ejércitos: pregunta ahora a los sacerdotes acerca de la ley, diciendo: si alguno llevare carne santificada en la falda de su ropa, y con el vuelo de ella tocare pan, o vianda, o vino, o aceite, o cualquier otra comida, ¿será santificada? Y respondieron los sacerdotes y dijeron: no. Y dijo Ageo: si un inmundo, a causa de cuerpo muerto, tocare alguna cosa de estas, ¿será inmunda? Y respondieron los sacerdotes y dijeron: inmunda será. El asunto que tenemos ante nosotros, amigo oyente, es este. El 24 de diciembre del año 520 antes de Cristo, Ageo fue al sacerdote y le hizo dos preguntas, y hablando sencillamente era esto: si aquello que es santo toca algo que es inmundo, ¿hará de lo inmundo algo santo? Y la respuesta es no. La otra parte de la pregunta es esta: si aquello que es inmundo toca aquello que es limpio o santo, ¿lo inmundo puede hacer de lo santo o limpio algo inmundo? Y la respuesta es sí. Esas son las dos preguntas que tenemos ante nosotros. Veamos cuáles son los antecedentes de esto. Francamente hablando, esto es algo muy importante. Hay muchas fases y facetas de la actividad diaria de Israel que no están tratadas en detalle por la ley de Moisés. Es decir, que hay ciertas situaciones complicadas, como hay ciertos problemas bastante difíciles que se presentaban en la vida diaria y que se volvían más complejos porque no había nada expresado o presentado en forma específica en la ley que pudiera tratar este asunto. Y la cuestión era esta: ¿cómo funcionaba Israel bajo la ley cuando no había ninguna ley específica que gobernara cierta situación? La respuesta se presenta en la palabra de Dios. Aún antes de que muriera Moisés hubo un caso que explica esto. No vamos a buscarlo, pero usted luego lo puede encontrar allá en el capítulo 27 de Números. Y allí se habla de las hijas de Zelofehad. La ley de Moisés decía que cuando un hombre moría, su hijo heredaba sus posesiones. Pues bien, allí no decía nada en cuanto a las hijas. Usted se da cuenta que hacía falta un movimiento de liberación de la mujer allí. Y este hombre, Zelofehad, no tenía ningún hijo, pero tenía una casa llena de mujeres. Él tenía muchas hijas, como para llenar un dormitorio. Ahora, cuando él murió, no había nada en la ley de Moisés en cuanto a este caso, así es que las hijas de Zelofehad comenzaron un movimiento de liberación femenino allí mismo. Se presentaron ante Moisés y le dijeron, «Mire, ¿qué le parece eso? La ley dice que los hijos deben heredar, y nuestro padre no tuvo ningún hijo. Nosotras somos mujeres. ¿Qué nos dice en cuanto a eso?» Y Moisés respondió, «Bueno, tengo que consultar esto con el Señor». Y como usted puede ver, amigo oyente, Moisés no demostraba demasiado entusiasmo en cuanto a este movimiento de liberación de la mujer. Así es que fue y consultó con el Señor. Es muy interesante notar que el Señor estaba del lado de las muchachas. Usted puede apreciar que él reconocía los derechos iguales para la mujer. Y él dijo, «Bueno, por cierto que es algo genético cuando se dio esta ley, cuando yo dije hijos, pero eso quería decir hijos o hijas. Por tanto, las hijas de Zelofehad hablan correctamente». Así es que ahora había una posición allí de que las hijas, las jóvenes, podían heredar, y así ocurrió. Dios hizo una provisión adecuada para tratar justamente bajo la ley. Y la forma en que debía hacerse esto era como sigue. Y vamos a tener que ver lo que dice la ley de Moisés, porque allí se presentaban las situaciones como las que encontramos aquí en el libro de Ageo, y él debía ir al sacerdote y preguntarle a él por alguna ley. No hay nada en la ley de Moisés en cuanto a esto, y aún así se trataba con ciertas situaciones relativas a estas dos preguntas. Allá en el libro de Deuteronomio, capítulo 17, versículos 8 al 9, leemos, «Cuando alguna cosa te fuere difícil en el juicio, entre una clase de homicidio y otra, entre una clase de derecho legal y otra, y entre una clase de herida y otra, en negocios de litigio en tus ciudades, entonces te levantarás y recurrirás al lugar que Jehová tu Dios escogiere, y vendrás a los sacerdotes levitas y al juez que hubiere en aquellos días, y preguntarás, y ellos te enseñarán la sentencia del juicio». Y ese era el procedimiento. Notemos ahora lo que se nos dice en los versículos 10 y 11.

ahora llega a ser la ley de aquí en adelante, para casos específicos que traten con el mismo asunto. Ese era el método de Dios. Creemos que tenemos este método en el presente. Cuando uno estudia una carrera comercial, se da cuenta que existe una diferencia entre derecho escrito y derecho común. El derecho escrito es una ley que ha sido aprobada por la legislatura, aprobada por el Congreso, cuando se pasa cierta ley y entonces se convierte en derecho escrito. Es aquella ley que es aprobada y que luego se escribe. Hay muchas leyes o derechos escritos que han sido aprobados. Dudamos que exista alguna persona que conozca todas las leyes que existen. Luego tenemos aquello que se conoce como una ley común o un derecho común. O sea que aquí tenemos un asunto que se presenta ante el tribunal, y los abogados de ambos lados buscan algunos casos que hayan sido juzgados anteriormente, porque no hay nada en los libros que presentan los derechos escritos que traten de este asunto en particular. Así es que dicen que en el caso de fulano de tal contra sutano de tal, fue decidido por el juez sábelo todo que debería hacerse de esta manera. Por tanto, utilizan aquello que es conocido como ley o derecho común, es decir, decisiones que han sido tomadas por los tribunales. De modo que ahora se tiene dos clases de leyes, las de derecho escrito y las de derecho común. Pues bien, aquí tenemos la misma cosa. Había cosas específicas que no estaban tratadas directamente en la ley de Moisés, pero allí se había incluido grandes principios, y por tanto, como los sacerdotes deberían conocer todo el Antiguo Testamento, cuando algo sucedía, la gente tenía que ir ante ellos y obtener una decisión de los sacerdotes. Suponemos que al pasar de los años en la historia de esta nación, fueron muchas las ocasiones cuando se debió utilizar esta parte de la ley, pero aún así debieron pasar muchos años antes de que se nos diera un ejemplo en la Escritura. O sea que uno tiene que ir al período después de la cautividad, y han pasado 70 años en Babilonia, y un pequeño remanente ha regresado y estaban desanimados. Y entonces Dios levantó a tres profetas para animarles. Esos hombres eran completamente diferentes, como podremos ver, pero Ageo era una persona muy práctica. Así es que Dios le envía ante los sacerdotes. Dios le dice que él quería que fuera y le preguntara a los sacerdotes en cuanto a estos dos asuntos que no estaban tratados específicamente. Y los antecedentes de esto son sencillamente como siguen. Cuando ellos recién regresaron, se sentían muy entusiasmados para edificar, pero después de pasar 15 años en los escombros de Jerusalén, con los enemigos afuera, ellos sencillamente no hicieron nada en cuanto a edificar el templo, y se consolaban a sí mismos porque no habían perdido este sentido de solidaridad, y se estaban hundiendo en la satisfacción de sí mismos, y estaban diciendo, «No es todavía el tiempo de edificar la casa de Jehová», y no hacían nada en cuanto a edificar el templo. Entonces Ageo habla de esta situación y los anima y comienzan a edificar. Pero entonces algunos de los ancianos que habían visto el primer templo comienzan a llorar y a decir, «Ese pequeño templo no vale nada». Así es que ellos trabajaron por 3 meses, pero ahora son dominados por un espíritu mercenario. Decían, «Tú nos dijiste que fuéramos a trabajar y construir el templo y que Dios nos iba a bendecir. Nosotros hemos obedecido, pero Dios no está bendiciendo». De modo que es en este punto en particular cuando Dios envía a Ageo a los sacerdotes con esta doble pregunta. Es en realidad una pregunta con doble faceta. La primera pregunta que él hace es esta, y estamos tomando estas preguntas específicamente. En el versículo 12 leemos, «Si alguno llevare carne santificada en la falda de su ropa, y con el vuelo de ella tocare pan, o vianda, o vino, o aceite, o cualquier otra comida, ¿será santificada?» Y respondieron los sacerdotes y dijeron, «No». Lo que ellos están diciendo aquí es que la santidad no es comunicada, no se pasa por medio del contacto. La santidad no se transmite a la inmundicia por contacto. Lo limpio no se transfiere a lo inmundo sencillamente por aplicar una cosa limpia contra algo inmundo. O sea que la santidad no es comunicable. Uno no puede pasarla a otro por contacto. Un objeto que es santo no transfiere o no transmite virtud por medio de alguna conexión. Una persona santa no transmite virtud a otra persona. Veamos la aplicación de esto. Para esto debemos pasar al versículo 17 de este capítulo 2 de Ageo. Dios dice, «Os herí con viento solano, con tizoncillo y con granizo en toda obra de vuestras manos, mas no os convertisteis a mí, dice

0: Jehová. Dios está diciendo que ellos en realidad no se volvieron a Dios. Regresaron a su tierra, pero no regresaron a Dios. Ellos estaban practicando ciertos ritos y traían sacrificios y ofrendas y esperaban que Dios les bendijera. Así es que podemos apreciar que la religión no es como una pomada que uno puede ponerse o aplicarse externamente. Amigo oyente, nosotros podemos nadar en aguas santas, pero eso no nos va a hacer santos. Usted puede pasar a través de ciertos ritos, pero eso no lo va a cambiar a usted. Usted puede ser bautizado en agua y puede ser sumergido hasta que se ahogue, pero eso no lo va a cambiar. Nosotros a veces le damos demasiado énfasis a aquello que es un rito. Ahora, no queremos que nos entienda mal, amigo oyente. Creemos que el bautismo es muy, pero muy importante. Pero usted no le va a pasar santidad a nadie por medio del bautismo. Usted no va a cambiar el corazón de un hombre haciendo eso. Veamos ahora la segunda pregunta. El versículo 13 de este capítulo 2 de Ageo dice: «Y dijo Ageo, si un inmundo a causa de cuerpo muerto tocare alguna cosa de estas, ¿será inmunda?». Y respondieron los sacerdotes y dijeron: «Inmunda será». Aparentemente, ellos no tenían palabras específicas en cuanto a esto, pero aún así, ellos debieron haber conocido su ley un poquito mejor que esto, porque Dios había hablado en cuanto a esto, y quisiéramos leer allá en el capítulo 22 del libro de Levítico, versículos 4 al 6. Escuche usted: «Cualquier varón de la descendencia de Aarón que fuera leproso o padeciere flujo, no comerá de las cosas sagradas hasta que esté limpio. El que tocare cualquiera cosa de cadáveres, o el varón que hubiere tenido derramamiento de semen, o el varón que hubiere tocado cualquier reptil por el cual será inmundo, u hombre por el cual venga a ser inmundo, conforme a cualquiera inmundicia suya, la persona que lo tocare será inmunda hasta la noche, y no comerá de las cosas sagradas antes que haya lavado su cuerpo con agua». Podemos ver que aparentemente había una ley, pero era solamente para un día. El asunto es este. Ahora ellos descubrieron que la inmundicia se podía comunicar, que la impiedad es transferible. La inmundicia puede comunicarse a lo limpio. Un corazón malo no puede hacer obras buenas. Una fuente amarga no puede dar agua dulce. No se puede recoger uvas de las espinas ni higos de los abrojos. Hay un silogismo en filosofía en el cual se comienza con cierta premisa. Uno tiene una deducción mayor y luego tiene una deducción menor y una conclusión. Ahora, la deducción mayor es esta: la santidad no es transmitida. La deducción menor es: la inmundicia es transmitida. Ahora, ¿cuál es entonces la deducción de todo esto? Cuando lo santo y lo inmundo entran en contacto, ¿qué sucede? Bueno, ambos quedan inmundos. En el capítulo 3, versículo 12 de la Epístola Universal de Santiago leemos: «Hermanos míos, ¿puede acaso la higuera producir aceitunas o la vid higos? Así también ninguna fuente puede dar agua salada y dulce. Un acto, un rito, una ceremonia no cambia el corazón del hombre, porque cual es su pensamiento en su corazón, tal es él, o sea, tal es el hombre. Una buena obra queda en realidad manchada cuando la hace un corazón malo». Ahora, esta es una ley ceremonial, pero, amigo oyente, puede aplicarse a cualquier aspecto de la vida de la misma manera en que la ley de gravedad es universal. Permítanos mencionar algo aquí al terminar nuestro programa hoy. Vamos a tener que detenernos dentro de algunos instantes. En el mundo físico, o sea, en el mundo material, uno puede ir a un laboratorio químico y puede tomar dos cubetas, una de ellas llena de agua limpia, la otra llena con el agua más sucia e inmunda que uno puede encontrar. Y entonces uno puede echar un poco del agua limpia dentro de la cubeta del agua inmunda, y uno puede preguntarse: ¿cuánto del agua limpia tenemos que echar dentro del agua sucia para limpiarla? Bueno, esta nunca llegará a ser limpia por este método, por este proceso de agregarle agua limpia sobre esa que es sucia e inmunda. Pero si uno pone una gota de esa agua inmunda en el agua limpia, la hace inmunda inmediatamente. Así ocurre en el mundo material. Ahora observemos lo que puede ocurrir en el ambiente de la medicina. ¿Cómo enferma uno de sarampión? ¿Cómo lo cura? ¿Toma acaso a algún muchachito que no tenga la enfermedad y la frota contra otro que tenga sarampión? ¿Lo va a curar de esa manera? No, amigo oyente. Usted sabe muy bien lo que va a suceder. Ese muchachito que antes no tenía el sarampión, lo va a tener ahora y en buena forma. Bueno, eso ocurre también en la esfera moral. Hemos hablado de la esfera material, de la esfera médica y la esfera moral. La industria licorera da dinero para obras de caridad. En los hipódromos se dedica un día en el cual todas las ganancias van a las obras de caridad. La industria cinematográfica de Hollywood produce historias bíblicas que se supone todos debemos aplaudir. Y quizá usted lo haga, amigo oyente. Nosotros no lo hacemos. Pero la industria licorera no puede tapar ni ocultar las cosas terribles que el licor hace en las vidas humanas dando dinero para obras de caridad. ¿Por qué? Porque cuando una cosa limpia y una cosa inmunda se juntan, lo inmundo siempre hace de lo limpio algo inmundo. Esa es la razón. Joven, señorita que nos escucha, usted no puede juntarse con mala compañía y permanecer limpio o limpia. Si usted se está juntando con un grupo de actividades inmundas, uno de estos días va a descubrir que eso se le ha contagiado a usted también. Mira, amigo oyente, vamos a tener que detenernos aquí por hoy. Dios mediante, en nuestro próximo programa vamos a llevar esto a la esfera religiosa y ver cómo se aplica este gran principio. Este hombre Ageo es una persona muy práctica verdaderamente. Que Dios le bendiga en manera abundante es nuestra ferviente oración.
1: Así terminamos por hoy. 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
1: Temperatura 76 grados.
2: Humedad 87%.
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cual mancha de aceite en el océano, la violencia doméstica o maltrato de las mujeres se ha extendido en nuestra sociedad. El centro del mundo del abusador es su propia persona. Cree que tiene derecho a todo. De ahí a conseguirse la atención y luego el servicio de alguna mujer que le permita tales caprichos como el abuso verbal y físico, es solo cuestión de tiempo. Porque claro, en un comienzo esconderá y hasta disfrazará sus demandas. Antes nos preguntábamos por qué existen tales hombres. Ahora nos preguntamos, ¿por qué las mujeres soportan tal situación? ¿Por qué no se liberan de los malos tratos? ¿Por qué no les denuncian ante las autoridades? Y a todo esto, la Iglesia cristiana, ¿qué tiene que decir en cuanto a este tema? Parte de esta complicidad del silencio tiene que ver con una pobre interpretación de la Biblia, que a juicio de los abusadores debería defender sus derechos de abusar y de seguir abusando de sus esposas. No, la Biblia en ninguna parte justifica el abuso de la mujer o de los hijos por parte del hombre, y tampoco cierra la puerta a una separación, si ese es el único remedio para terminar con el abuso. Hoy, en pleno siglo XXI, no podemos permitirnos vivir con él, con la vergüenza que significa que unos seres humanos abusen de otros. Ha llegado la hora de la liberación para todas aquellas mujeres que sufren en silencio porque creen que ese es su destino. En nuestros próximos programas hablaremos de los signos y señales que envían los hombres abusadores y que deberían servir de advertencia para todas las enamoradas que creen que podrán cambiar a sus novios una vez consumado el matrimonio.

Jesús, bienvenido a mi casa. Espíritu de Dios, bienvenido a mi hogar. Hoy declaro lo que dice tu palabra en Josué 24, del 15 al 16. Mi casa y yo serviremos a Jehová. Señor, hoy rompo toda línea de iniquidad y maldiciones generacionales son rotas. Señor, perdónanos si hemos abierto puertas a la iniquidad y al pecado. Hoy la cerramos en el nombre de Jesús. Cortamos con la desobediencia, con la violencia, con los vicios, con la idolatría, con la rebelión, con la división, con la pobreza, con la miseria, con el aborto, con el divorcio, no es una opción en mi hogar, la infidelidad, el engaño, el desorden, el postergar tus planes, Señor, hoy lo echamos fuera en el nombre de Jesús. Señor, bendigo mi generación. Declaro que mi generación es bendita. Padre, mis hijos son tuyos y no nacieron para las drogas, ni para el alcohol, ni para los vicios, ni para la homosexualidad, ni para la violencia. Señor, mis hijos nacieron para ser bendición y para ser un instrumento de expansión de tu reino. Señor, mis hijos son y serán personas que llevarás a lugares altos, a lugares estratégicos, que gobernarán naciones, gobernarán ciudades. Declaro que te sirven y que la obediencia que nace de tu espíritu reine en sus corazones. Señor, hoy el espíritu de engaño e infidelidad es echado fuera de mi casa en el nombre de Jesús. Los planes del enemigo son quebrados y toda cadena de adulterio, si la hay, es rota en el nombre de Jesús. Señor, el amor, hoy declaro que el amor se restaura y reverdece. Tú tienes el poder de resucitar mi matrimonio, Jesús. Padre, el cordón de tres dobleces, así será mi matrimonio, nada ni nadie lo podrá romper. Señor, hoy declaro que nos da sabiduría, el amor, paciencia para llevar nuestro matrimonio y nuestros hijos. Espíritu de confusión, de desconfianza, de odio y de enojo que trae discordia, gritos, te echo fuera en el nombre de Jesús. Ahora mismo te vas de mi casa, todo espíritu de violencia, de abuso y de muerte te vas. Señor, hoy declaro que en esta casa reina la paz, el amor, la unidad, la paciencia, la pureza, la comprensión, la fidelidad entre nosotros, Padre, que eres la cabeza de nuestro hogar. Reinas en este hogar, Señor, te damos lugar desde ahora y para siempre, Jesús. Eres el rey de nuestra casa, eres el rey de nuestras decisiones. Eres el rey de nuestra familia. Gracias, Señor.

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1: La hora en los estudios.
2: Son las 10:23.

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2: La hora en los estudios.
3: Son las 10 con 42 minutos.
4: Momento de recordar esta preciosa música con la que me crié y nos bendice tanto.

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2: La hora en los estudios.
3: Son las 11:20.

0: en Radio Salvación. La temperatura y humedad.
1: Temperatura 76 grados.
0: Humedad 95%.
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¿Cuántos pueden dar un grito fuerte de júbilo, de victoria? Aquellos que son victoriosos en Cristo Jesús. ¿Cuántos son victoriosos en Cristo Jesús?

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2: La hora en los estudios.
3: Son las 11:43.

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1: Ojalá que en esta noche tú puedas volar súper, súper libre, ¿ok? Todos los días yo me pregunto algo. Todos los días yo le pregunto a Dios y digo, Señor, ¿por qué tú me sigues amando a pesar de lo que yo soy? ¿Cómo tú puedes tener tanta paciencia? ¿Qué es lo que tú viste en la persona que yo soy? Hay gente allá afuera mejor, aún mejor que yo. No tan renegada, ¿verdad? Ya te dirán estos chavos qué tan renegada soy. Pero bueno, lo más lindo de todo es saber de que Él me ama. Y a veces yo no comprendo por qué mis días se oscurecen o por qué mi sol no amanece. Pero yo lo único que sé es que Él me ama, y eso para mí me hace desear querer seguir viviendo. Así es que esta canción

Los caballeros pueden cantar también conmigo. Vamos a hacerlo juntos.

0: Démosle la bienvenida también aquí a la señora del Más, a Koalo Zamorano. Él es un gran amigo mío. Esta canción usted se la sabe. Se llama Me Robaste el Corazón.
1: En Radio Salvación, la temperatura y humedad.
2: Temperatura 76 grados.
1: Humedad 95%.
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6: Me siento negativa en estos momentos. Y es tarde en la noche, me dice la carta de esta mujer. Quizá por eso no coordino bien mis pensamientos. Así está terminando la carta que he tratado durante 2 días consecutivos. Una mujer ciega, casada, ahora descubriendo un cáncer en el ovario, que yo espero ya ha resuelto el asunto de su muerte y de su salvación, pero que ahora me dice que está negativa. Estimada señora, mi esposa Patricia cayó también con cáncer hace ya bastante tiempo. Y le quiero asegurar que el sentirse negativa, perturbada, no es nada de sorprenderse. La muerte, como dije en otro programa, es un enemigo. Y uno no puede menos que estar deprimido y negativo cuando sabe que tiene un cáncer en su cuerpo. Es que el cáncer es como Satanás. Es traidor. Es vil. Y uno sabe que tiene ese cáncer. Y por eso debemos confiar en dos cosas. Primero, en el poder de Dios. Y segundo, en que Dios ha dado a los médicos sabiduría tremenda para resolver los problemas físicos. Cierto que hay médicos que son mejores que otros, por lo tanto el cristiano sabio busca al mejor médico disponible, pero el médico divino es el que inspira a los médicos humanos. El médico puede hacer cirugía, como dijo un médico amigo mío, pero solo Dios puede sanar. El médico puede dar la medicina, pero solo Dios hace la labor de sanidad en el cuerpo humano. Dios es nuestro sanador. Cada día, mi esposa Patricia y yo nos hemos dicho, en años pasados, y lo seguimos diciendo, cada día de salud es un regalo de Dios. Cada día que no estamos enfermos es un obsequio divino. Cada día en que podemos respirar, hablar, pensar, conversar y ser de bendición para otras personas es verdaderamente el regalo de Dios el sanador. Le quiero dejar un pasaje muy obscuro del Antiguo Testamento en la Biblia, señora, que el profeta Habacuc dice lo siguiente. Aunque la higuera no florezca, ni en las vides haya frutos, aunque falte el producto del olivo, y los labrados no den mantenimiento, y las ovejas sean quitadas de la majada, y no haya vacas en los corrales, con todo, yo me alegraré en Jehová, y me gozaré en el Dios de mi salvación. Dios, el Señor es mi fortaleza, el cual hace mis pies como de ciervas, y en mis alturas me hace andar. Usted tiene que aprender, señora, que pase lo que pase en esta vida, Dios sigue siendo su Dios. Y su Dios es un Dios en el cual usted se puede alegrar y gozar, porque es el Dios de su salvación. Este Dios nunca la va a dejar y nunca la abandonará. Dice el Señor, nunca te dejaré ni te abandonaré. De modo que podemos decir confiadamente, el Señor es mi ayudador, no temeré. ¿Qué me puede hacer el hombre? Y esa es una promesa que le quiero dejar a usted, señora. Por otro lado, ojalá que su esposo me esté escuchando. Yo, como esposo de mi esposa, Patricia, tuve mucho que ver en ayudarle en los días en que el cáncer era una carga tan grande. Y usted como marido puede ser de parte de Dios el instrumento para animar a su mujer en estos días de lucha contra la enfermedad.
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2: La hora en los estudios.
3: Son las 12:23.

0: en Radio Salvación. La temperatura y humedad.
1: Temperatura 75 grados.
2: Humedad 98%.
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gozan. Allá en el cielo hay ángeles que cantan más lindo que tú y que yo, pero ninguno de ellos tiene la alabanza que tú y yo podemos ofrecerle al Señor. Ningún ángel ha llorado jamás, por lo tanto no conocen la canción de la consolación. Ningún ángel ha sentido la necesidad de ser perdonado jamás, por lo tanto no conocen la canción del perdón. Ningún ángel se ha sentido perdido jamás, por lo tanto no saben lo que es la canción de salvación. Tú y yo vamos a llegar al cielo en esta hora. Vamos a llenar el trono de Dios. Vamos a cantar alabanzas que solo nosotros podemos cantar. Alabanzas que los ángeles no le pueden decir. Los ángeles en esta noche están guardando silencio mientras tú y yo llenamos el trono de alabanzas.

0: vivimos enamorados del Señor. Vivimos enamorados del Dios de la gloria.
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1: La hora en los estudios.
3: Son las 12:41.

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1: Los que crean que Jesús siempre llega a tiempo, levanten las manos bien altas al cielo conmigo. Dile gracias, Jesús, porque no te adelantas ni te atrasas. Repita conmigo: siempre llegas a tiempo.

dáselo más fuerte que se lo merece, que se llama Jesucristo. Qué bueno, qué privilegio me da el Señor estar en el escenario que la gente llama el escenario más prestigioso de Puerto Rico, para recibir al hombre más prestigioso del mundo, que se llama Jesucristo, quien merece la gloria y toda honra. Estoy contentísimo. Su presencia aquí me dice mucho. Sé que me quieren mucho, yo también ustedes, que siempre oran y claman por nuestro ministerio. Y siempre, siempre, en cualquier momento, están dispuestos a levantar sus manos. ¿Dónde está la gente linda de Puerto Rico?

0: en Radio Salvación. La temperatura y humedad.
1: Temperatura 75 grados.
2: Humedad 98%.
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4: Es la 1:01.

0: Hay en la historia de la humanidad muchos patriotas y también las ha habido mujeres. Tenemos el caso de un pueblo de la antigüedad de hace ya varios miles de años en que existió una mujer bastante especial. Tanto lo fue que dirigió a su pueblo en horas muy difíciles y amargas, y no tuvo dificultad alguna en empuñar las armas para defender aquellas cosas que ella creía que eran justas. Sí, se llamaba Débora y era patriota, pero religiosa. Y eso hace la diferencia en esta característica de su patriotismo, porque ella no podía divorciar su país y las necesidades que éste enfrentaba con la vocación religiosa que ella creía que su país, los suyos y ella misma estaban llamados a protagonizar. De ese tipo de patriotas es que necesitamos más y más en nuestra América. Y en realidad no solo en el continente, sino en todos los países. ¿Qué cosa más buena haría por sus pueblos el tener líderes y patriotas inflamados de un fervor religioso? El caso es distinto en muchos de los líderes y patriotas cuyos nombres celebramos hoy día. Algunos de ellos fueron patriotas obligados por las circunstancias. Otros fueron colocados en papeles protagónicos, a veces sin buscarlo o sin pretenderlo. Y en la mayoría de los casos, ninguno de ellos llegó realmente a vislumbrar las consecuencias que sus actos tendrían. En eso de ser patriotas, a veces hay algunos rasgos de afán suicida. No se puede negar esta faceta en muchos patriotas. Pero si además de patriotas fueran religiosos, entonces marcarían una diferencia extraordinaria en el comportamiento y en el fruto de ello que se vería. Pero entonces la pregunta natural sería, ¿de qué religión estamos hablando? No nos estamos refiriendo a todo ese aparato religioso compuesto de ceremonias y cánticos y vestimentas, algunas de ellas un poco estrafalarias, ni acciones que los participantes deben hacer en ese tipo de celebraciones. Estamos hablando más bien de la actitud que las personas deberían tener respecto a esta creación, pero más aún respecto al Creador que ha hecho todo esto con un diseño inteligente.
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1: La hora en los estudios.
2: Es la 1:23.

0: en Radio Salvación. La temperatura y humedad.
1: Temperatura 75 grados.
2: Humedad 93%.

0: Hay muchas formas de decir aleluya. 33 de C.
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0: en Radio Salvación. La temperatura y humedad.
1: Temperatura 75 grados.
2: Humedad 93%.
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5: Constantemente yo recibo cartas de hombres y a veces de mujeres también, que son esclavos del alcoholismo. Y me preguntan, en palabras muy similares, Palau, ¿cómo me libro del alcoholismo o de la borrachera? Yo tengo un amigo, que es compañero nuestro ahora en nuestro trabajo, que no hace muchos años era un alcohólico empedernido. Tenía un puesto excelente en una gran compañía. Sin embargo, por las presiones de su trabajo, comenzó a tomar. Un día, la esposa lo abandonó. Empezó a tomar más, hasta que prácticamente perdió su empleo y en su borrachera y alcoholismo estaba tirado en el camino de la vida. Pero un día regresó a su vieja empresa, lo volvieron a tomar y una secretaria, con su esposo de ella, lo guiaron a nuestro amigo a los pies de Cristo. Se libró del alcoholismo 100%. Esto hace ya más de 7 años. Como digo, él colabora con nosotros en ciertos trabajos detrás del telón en nuestro equipo de predicación. Pero él se encontraba entre aquellos alcohólicos que, según la ciencia o según muchos seres humanos, es imposible de romper. Pero nuestro amigo Roberto ha roto completamente con el alcoholismo. ¿Cómo se puede conseguir tal rompimiento? La Biblia enseña, señoras y señores, y se lo digo a usted, mi amable oyente, que a lo mejor es víctima del alcoholismo o de la borrachera, como se dice comúnmente. La Biblia enseña que hay ciertas personas que no pueden heredar el reino de Dios. Y dice, entre otras cosas, ni los ladrones, ni los avaros, ni los borrachos, ni los maldicientes, ni los estafadores heredarán el reino de Dios. El alcoholismo, la borrachera, es algo muy grave. No crea usted que se lo puede simplemente descartar diciendo que es una enfermedad. No es una enfermedad. El alcoholismo produce enfermedades, pero el alcoholismo no es una enfermedad. Es consecuencia del pecado en el ser humano. Es una manifestación distinta del pecado del egocentrismo de vivir lejos de Dios. ¿Cuál es el secreto, pues? Dice el mismo pasaje de la Biblia. Esto erais algunos, pero ya habéis sido lavados, ya habéis sido santificados y ya habéis sido justificados en el nombre del Señor Jesús y por el Espíritu de nuestro Dios. Así fue transformado mi amigo Roberto, nuestro compañero. Él ha sido lavado, eso es lo primero. Segundo, santificado, que quiere decir separado, apartado. Tercero, justificado. ¿Cómo? En el nombre de Jesús, nuestro Señor, y por el Espíritu Santo de Dios. Usted es una persona esclava del alcoholismo. En este mismo momento puede ser lavado, puede ser separado del alcoholismo, y ante Dios, completamente perdonado como si nunca hubiera pecado. ¿Qué tiene que hacer? Creer en Jesucristo de todo corazón, deseando romper con el alcoholismo porque es un pecado, y recibirlo a Cristo en el corazón. Cristo le va a dar el Espíritu Santo, y el Espíritu Santo le va a quitar completamente el deseo y el fracaso ante el alcohol. Reciba a Cristo ahora.
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0: ¿Cuál es la conexión entre lo espiritual y lo material? Me imagino que pudiste ver en el cine o en vídeo la trilogía El Señor de los Anillos. Esas tres películas se basan en un libro escrito hace más de 50 años atrás. Y en ellas se plantea una inquietante posibilidad, que existe una conexión entre lo material y lo espiritual. Y nosotros en reflexión decimos que es inquietante porque eso nos coloca en el difícil papel de decidir si creeremos que tal dimensión existe o se trata de un simple mito. El Señor de los Anillos nos deja ver la creación de engendros malignos que se hacen en serie, en una especie de fábrica de donde salen por millares. Pero hay una diferencia entre ellos y los otros seres, aquellos que son benignos e incluso inmortales y que se encuentran del lado del bien. La diferencia está en esa espiritualidad que parece emanar de ellos y que nos deja con la sensación de que no todo está perdido y que hay esperanza para los humanos, pero hay aún más que se nos comunica en esas películas. La lectura de un libro o el ver una película nos deja con la pregunta propia del mensaje que se ha querido transmitir por ese medio. En El Señor de los Anillos, por ejemplo, se plantea la lucha entre el bien y el mal, pero también se enseña sobre la espiritualidad de algunos y absoluta vida terrena de otros, especialmente de los engendros del mal. Y es esa espiritualidad, mostrada por algunos de los personajes de la obra, lo que nos hace pensar que la espiritualidad es sinónimo de bondad, aunque quizá no siempre sea así. La espiritualidad es buena si nos conecta con el creador de todo lo existente. De otra manera podemos llegar a enamorarnos del término, pero nunca disfrutar de sus beneficios. Jesucristo habló de su misión de hacer conocida a Dios a través de su presencia, su obra y sus actos entre los hombres. Pero hay más, es puente de conexión entre nosotros y Dios.
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1: Son las 2:20.

0: en Radio Salvación. La temperatura y humedad.
1: Temperatura 73 grados.
2: Humedad 98%.
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2: La hora en los estudios.
3: Son las 2:40.

0: en Radio Salvación. La temperatura y humedad.
1: Temperatura 73 grados.
2: Humedad 98%.
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2: Son las 3:03.

Hoy se habla mucho de la preferencia de muchos de no tener gobiernos, o por lo menos gobiernos mínimos. Hace unos 3.200 años se establecieron sistemas de gobierno para las ciudades-estados de Mesopotamia, surgiendo así las primeras formas de organización administrativa para esos habitantes. Mesopotamia, del griego

0: se extiende a las zonas fértiles contiguas a la franja entre los dos ríos y que coincide aproximadamente con las áreas no desérticas del actual Irak y la zona limítrofe del noreste de Siria. El término alude principalmente a esta zona en la Edad Antigua, en que se dividía en Asiria al norte y Babilonia al sur. Babilonia, también conocida como Caldea, a su vez se dividía en Acadia, parte alta, y Sumeria, parte baja. Sus gobernantes eran llamados Patesi. Los nombres de ciudades como Ur o Nippur, de héroes legendarios como Gilgamesh del Código Hammurabi, de los asombrosos edificios conocidos como Zigurat, provienen de la Mesopotamia antigua. Y episodios mencionados en la Biblia o en la Torá, como los del diluvio o la pérdida del idioma de la Torre de Babel, ocurrieron en esta zona. Un libro publicado por la National Geographic se refiere a estos primeros sistemas de gobierno como un antecedente a tomar en cuenta en la carrera del hombre por llegar a ser ciudadanos reconocidos. A nosotros no nos caben dudas que la mano de Dios se movía de antiguo, de manera de ir formando ideas y conceptos que hicieran la vida antigua posible y segura. Dios demuestra su preocupación por las ciudades y sus habitantes al enviar a Jonás, el profeta, para que Nínive se arrepintiera de sus pecados. Jesucristo siguió enseñando del amor de Dios con la esperanza que también los habitantes de su tiempo pudieran tener acceso a la vida plena, de paz y de admiración hacia el Dios que se revelaba en la Biblia. En esa revelación, Dios enseña que el ser humano vaga alejándose de Dios y que no le es posible el retorno a menos que el mismo Dios le salga al camino. Eso es lo que hacen los evangelios al revelar la vida, enseñanzas y sacrificio de Jesucristo para que tenga sentido para el hombre y la mujer de todos los tiempos.
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5: Son las 3:21.

0: En Radio Salvación, la temperatura y humedad.
1: Temperatura 74 grados.
2: Humedad 96%.
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2: Son las 3:43.

0: en Radio Salvación. La temperatura y humedad.
1: Temperatura 74 grados.
2: Humedad 96%.
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6: Un caballero me dice lo siguiente: señor Palau, por la forma tan fuerte en que se arman las grandes potencias hoy en día, ¿usted cree que sea posible que se realice la Tercera Guerra Mundial antes del regreso y la segunda venida de nuestro Señor Jesucristo? Es una pregunta supremamente interesante e importante. Es alarmante, en realidad, cómo las grandes potencias se están armando. Y son presagio, indudablemente, de una tremenda hecatombe que indudablemente ha de venir sobre la raza humana. Pero no son tan solamente las grandes potencias las que se están armando. Es tan alarmante cuando las pequeñas potencias se arman también. Hoy un enorme número de guerras y guerrillas que están aconteciendo en todo el mundo no están ocurriendo entre las grandes potencias, sino entre pequeñas naciones, o naciones, como se les dice hoy, del tercer mundo. Ahora bien, es alarmante porque cualquier destrucción del ser humano o de la creación de Dios es una desgracia y es una maldición. Pero hay algo que es más alarmante todavía, que sea una tercera guerra mundial, y es ¿dónde va a pasar usted la eternidad? ¿Que si habrá guerras y rumores de guerras antes del regreso de Jesucristo? Seguro que sí. En el libro de Mateo, capítulo 24, dice Jesucristo, versículo 6, «Oiréis de guerras y rumores de guerras. Mirad que no os turbéis, porque es necesario que todo esto acontezca, pero aún no es el fin». Y luego agrega, «Se levantará nación contra nación, y reino contra reino, y habrá pestes, hambres y terremotos en diferentes lugares, y todo esto será principio de dolores». Sí, caballero, se acerca una enorme hecatombe mundial. Que la Tercera Guerra Mundial acontezca antes o después del regreso de Jesucristo, eso no podemos estar seguros, porque por otra parte, ¿qué es una Tercera Guerra Mundial? ¿Qué es una guerra mundial? ¿A cuántas naciones tiene que afectar para que sea mundial? Hoy en día parece que cualquier guerra es mundial. Un problema en el Medio Oriente, un problema en el Occidente, un problema en nuestra América Latina, y ya es un problema mundial. Pero creo que entiendo lo que usted dice. Lo importante es esto. Debemos recordar, estimado caballero, que todo cristiano, dentro de la medida de sus capacidades, ha de fomentar la paz. Primero, por su conducta personal. Segundo, por sus esfuerzos, según el nivel a que esté y la autoridad que tenga. Fomentar la paz comenzando en la familia. ¿Cuántas familias están en guerra, aún en países que están en paz política internacional? Guerra en la familia. Luego tiene que haber paz en las ciudades, paz entre las naciones. La paz comienza en nuestra relación con Dios. Tener paz con Dios. Porque, acuérdese de esta verdad, la guerra no aumenta el número de muertos. La guerra sencillamente apura el proceso de la muerte para algunos de nosotros. Así dijo el gran escritor C.S. Lewis. Ahora bien, usted tiene que estar preparado para la eternidad. ¿Tiene a Cristo en su corazón? ¿Ha sido perdonado de sus pecados? ¿Tiene usted la vida eterna? ¿Que muera en una tercera guerra mundial o que muera de vejez? Hay que enfrentar la eternidad. ¿Usted tiene a Cristo?
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1: El primer sistema organizado de escritura aparece a este lado del Atlántico, específicamente en México en el año 700 a.C. La National Geographic nos sorprende nuevamente, ahora afirmando que el primer sistema organizado y complejo de escritura se da en México, en la capital zapoteca de Monte Albán, fundada en Oaxaca, México, cerca del año 700 a.C. Grabados en piedra

0: y otros monumentos, los textos parecen reseñar los nombres de los gobernantes y sus hechos, indicando la promoción de la escritura a cargo de los que gobernaban en esta época de Mesoamérica. Los escritos se consideran ser la base de otros sistemas de escritura desarrollados por los mayas, mixtecos y aztecas. Aunque los escritos son independientes, sin embargo, algunos de ellos aún no han sido descifrados. El zapoteca es un lenguaje perteneciente a una subfamilia que incluye probablemente unas 40 variantes que aún se hablan en el estado de Oaxaca y Veracruz. Monte Albán fue la primera ciudad en el hemisferio occidental con estructuras monumentales en su parte central, que contenía grandes plazas y estadios para juego de pelota. Monte Albán fue un centro comercial y cultural por más de 1000 años. No dejan de ser curiosos estos descubrimientos que nos hablan de civilizaciones y culturas que han permanecido ignoradas y poco estudiadas, pero que nos dice mucho de un hombre antiguo que era más educado de lo que creíamos. Porque en Monte Albán también se desarrollaron las ciencias astronómicas como para fijar un calendario. Muchos de los pueblos y civilizaciones parece que tenían valores, religiones y sistemas de vida que hablaban de la cosa religiosa, claro, a su manera de entender la vida, pero que no caben dudas provienen de una revelación única que a lo mejor se contaminó con el paso del tiempo. Por eso se hace tan necesario iluminar tales creencias con lo que nos dice la Biblia, que sigue insistiendo en el valor de la vida de la persona humana, tanto como para que el Dios creador enviara a su Hijo a este mundo para enseñarle al ser humano el camino de la vuelta a Dios, como lo pone el Evangelio, que afirma que el que cree no es condenado, sino que ha pasado de la muerte a la vida.
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0: 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La temperatura y humedad.
1: Temperatura 74 grados.
0: Humedad 96%.
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1: La hora en los estudios.
2: Son las 4:42.

0: 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La temperatura y humedad.
1: Temperatura 74 grados.
0: Humedad 96%.
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5: En este mensaje tratamos el caso de un hombre que descargó su conciencia de manera anónima en nuestro sitio conciencia.net y nos autorizó a que lo citáramos como sigue. Cuando era niño, mi mamá me maltrataba mucho. Me crié sin mi papá, puesto que él nos dejó cuando tenía 3 años. He estado trabajando duro en ese aspecto, tratando de olvidar por completo los malos momentos que viví cuando era niño. Pero se me hace muy difícil a veces controlar y manejar lo que pienso y siento. Siento impulsos agresivos que me hacen sentir que puedo hacerles daño a las personas sin ninguna razón específica. Y me hace sentir triste eso, puesto que jamás quisiera agredir o maltratar a nadie. Necesito su ayuda para lograr eliminar por completo estos sentimientos y pensamientos que tanto me hacen sentir mal. Este es el consejo que le dio mi esposa. Estimado amigo, lamentamos mucho que haya vivido una niñez tan difícil. A pesar de todo lo que sufrió, al parecer usted ha llegado a ser un hombre honorable, con sueños de llevar una vida diferente y de formar un hogar estable. Cuando piense en las cosas que le sucedieron, en lugar de concentrarse en el horror, trate de enfocarse en cómo esas situaciones traumáticas han contribuido a lo que usted ha llegado a ser. Trate de agregarle una cualidad positiva a cada memoria negativa y tenga presente la manera positiva en que lo formó la adversidad. Es probable que usted sea independiente, decidido, autosuficiente y motivado precisamente porque quiere una vida diferente de la que tuvo en su niñez. Su enojo bien pudiera disminuir a medida que comience a pensar de un modo diferente acerca de su pasado. Sin embargo, también debe buscar formas positivas de desahogar ese enojo en lugar de solo desear que desaparezca. Una buena manera es anotar las cosas que sucedieron y cómo hicieron que se sintiera cuando era niño. Escriba descripciones completas de cómo esas memorias hacen que se sienta hoy día. No deje de escribir hasta que sienta cierto alivio y vuelva a hacerlo la próxima vez que sienta aflorar ese enojo. Luego anote enseñanzas de la palabra de Dios que pueden ayudarlo cuando surgen esos sentimientos negativos. Una de esas enseñanzas, escrita por el apóstol Santiago, es: todos deben estar listos para escuchar y ser lentos para hablar y para enojarse, pues la ira humana no produce la vida justa que Dios quiere. Memorice ese pasaje y otros y recítelos varias veces cada día. Pídale a Dios que lo ayude a desahogar ese enojo de formas positivas para que no sienta el impulso de manifestar un enojo destructivo. Adopte la costumbre de alejarse de cualquier situación en la que sienta un enojo destructivo. Si usted se aparta de las personas cuando siente ese enojo, jamás agredirá o maltratará a nadie. Con eso termina lo que Linda, mi esposa, recomienda en este caso. El caso completo, que por falta de espacio no pudimos incluir en esta edición, puede leerse con solo pulsar la pestaña en conciencia.net que dice Casos y luego buscar el caso 230.
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3: Son las 5:21.

0: alguien nos mira. Ahora, eso es posible gracias a las nuevas tecnologías. Antes parecía que la vida de todo el mundo era privada. Hoy ya no lo parece tanto. Gracias a las nuevas tecnologías de digitalización, por ejemplo, fuentes de datos rastrean en todas partes para tener más información acerca de nosotros. Pero esto ya avanza también hacia el pasado, como se nos informa desde Madrid. Un total de 19 millones de imágenes y 1.7 millones de documentos procedentes de los principales archivos españoles, los grandes desconocidos del patrimonio histórico, están disponibles en PARES, un portal creado por el Ministerio de Cultura. Los documentos de PARES, Portal de Archivos Españoles, se podrán consultar 24 horas al día, sin ningún tipo de restricción, explicó el titular de Cultura, Carmen Calvo, durante la presentación del portal, que también destacó la preparación de una futura ley de archivos que se encuentra en su fase de borrador. Cualquier usuario podrá visualizar documentos digitalizados del valor del Tratado de Tordesillas, el Testamento de Isabel la Católica, documentos de Hernán Cortés o planos de urbanismo de la época colonial procedente de los archivos de Indias, Simancas, Histórico Nacional, la Corona de Aragón, el General de la Administración, el de la Guerra Civil, el de la Real Cancillería de Valladolid, etc. En un sentido, la vida que vivimos es pública, y nadie debería sorprenderse que alguna información acerca de nosotros aparezca publicada en alguna parte. Pero no deja de ser una especie de amenaza a lo que llamamos privacidad, el saber de personas y eventos del pasado o del presente. Jesús de Nazaret dijo que no deberíamos preocuparnos ni manifestar ansiedad ante las cosas de las cuales no tenemos control. Dijo además que era mejor dejarle a cada día su propio afán.
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1: En Radio Salvación, la temperatura y humedad.
2: Temperatura 73 grados.
3: Humedad 96%.
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1: Son las 5:41.

0: En Radio Salvación, la temperatura y humedad.
1: Temperatura 73 grados.
0: Humedad 96%.
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5: Tengo en mis manos una conmovedora carta de una mujer viuda que me dice: Señor Palau, he quedado viuda hace un año y me hallo sola, siendo para mí muy triste la soledad. Hasta ahora crié dos nietos, desde que nacieron, porque los padres viven separados, tienen 8 y 9 años. En el mes de diciembre, el padre se los llevó, después que no prestó ninguna clase de ayuda para criarlos, y nada puedo hacer porque tiene todo el derecho como padre. Quisiera pedirle un favor, si es que usted puede orientarme. ¿Dónde podría conseguir una chica de 7 a 9 años para tenerla como compañía, mandarla al colegio, mantenerla, vestirla y calzarla, si es que Dios me da salud para todo eso? Necesito su ayuda, señor Palau. Bueno, señora, primeramente la felicito por su amor, su ternura y su compasión. Ojalá hubiera más personas como usted que, sintiéndose solas, buscan de ayudar a otros, como sean nietos u otra criatura como usted pide. Segundo, señora, la soledad se llena de la mejor manera, de la manera más profunda, de la manera que más satisface el alma, con la presencia verdadera de Dios en su vida, señora. Jesucristo dijo: nunca te dejaré ni te abandonaré. En otro lugar dijo el Señor Jesús: yo estoy con vosotros todos los días hasta el fin del mundo. El apóstol San Pablo afirmó: Cristo vive en mí. En otro lugar dijo: Cristo en vosotros, la esperanza de gloria. Y el mismo Señor Jesús, la noche antes de ser entregado, hablando con su Padre Celestial en oración, dijo lo siguiente: Padre, tú viviendo en mí, y yo viviendo en ellos, para que sean una sola cosa. Mi estimada señora, esa triste soledad que usted siente, Cristo, el Hijo de Dios, la puede llenar completamente. Es cierto que la soledad social, la soledad física, la soledad de persona humana aquí en el mundo, no se llena solamente con la presencia de Dios, pero la presencia de Dios es el fundamento para encontrar otras amistades y otro compañerismo. Tercero, hágase usted miembro de una alegre, poderosa, vigorosa, bíblica iglesia local. Seguramente que donde usted vive hay alguna iglesia cristiana, bíblica, donde en verdad usted va a encontrar hermanos y hermanas que la aman, compañerismo, trabajo y amistades. Si no sabe dónde encontrar, le ruego que nos escriba a nuestra oficina y procuraremos ponerle en contacto con alguna iglesia local, que hasta donde nosotros sepamos es de lo mejorcito para su vida personal. Cuarto, señora, pienso que en su iglesia local podrán obtenerle quizás alguna niña huérfana o necesitada a la cual usted pueda ayudar de la manera que usted manda. Me enternece y conmueve su amor, señora. Que una mujer viuda ame a los hijos de otros es hermoso. En esto consiste el amor, no en que nosotros hayamos amado a Dios, sino que Él nos amó a nosotros y dio a su Hijo por nuestros pecados. Por último, señora, una recomendación. Usted debe pensar quizás en casarse de nuevo si Dios le manda un hombre que sea fiel y bueno. La Biblia dice: cásese con quien quiera, con tal que sea en el Señor. Por carta le ayudaremos más.
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7: Gabriel, quiero que tú nos dirijas en ese canto que dice: Jesús, eres mi buen pastor. Quiero invitar a que todos cerremos nuestros ojos. Gadiel.

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2: Son las 6:20.

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2: La hora en los estudios.
3: Son las 6:43.

por el brote del misterioso virus COVID-19.

inicio de la pandemia, el personal médico está agotado.

0: en Radio Salvación. La temperatura y humedad.
1: Temperatura 73 grados.
2: Humedad 95%.
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3: Son las 7:43.

0: en Radio Salvación. La temperatura y humedad.
1: Temperatura 74 grados.
0: Humedad 94%.
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5: Tengo una carta fascinante delante de mí. Es de una joven señorita de 19 años de edad. Vive en el Caribe. Estimado señor Palau, dice esta niña, tengo 19 años, soy maestra de niños y presidenta de la Sociedad de Jóvenes de mi iglesia. He leído su libro, ¿Con quién me casaré? Y pienso que es muy práctico y me ha hecho pensar en muchas cosas. Pero llegando a su capítulo 6, que se titula Dios tiene una persona para ti, pensé dentro de mí, esto es imposible. Dios no tiene una persona para mí. No sé por qué pienso así todavía, señor Palau, pero cada vez que una persona me dice, Dios tiene tu compañero, yo le digo, yo no creo eso. ¿Cómo puede ser esto posible, señor Palau? ¿Qué respuesta me da? Estimada señorita del Caribe, le contesto con todo placer a su pregunta. En primer lugar, sabemos muy bien que el matrimonio es creación de Dios. O sea que Dios creó al primer hombre y a la primer mujer con la intención de que la mujer fuera la compañera íntima del hombre y el hombre, a su vez, compañero de su esposa. Es evidente que la gran proporción de los seres humanos se ha de casar y que, para los cristianos, si en el plan de Dios está el matrimonio, Él tiene, en algún lugar del mundo, aquel hombre que será para usted, señorita, el hombre perfecto para su noviazgo y para su matrimonio. Ahora bien, usted me pregunta por qué es que cada vez que usted oye esa frase, Dios tiene un compañero o Dios tiene una persona para ti, usted siente dentro de sí, no. Pueden ser varias causas. Primero, puede ser que usted se siente fea. A lo mejor usted dice, yo no soy agradable, no soy amable, nadie me va a amar, nadie me va a querer. Segundo, a lo mejor, y lo he visto en muchas señoritas, a lo mejor usted ya cree que a los 19 años ya es demasiado ancianita para encontrar novio. ¿Le parece locura? Yo lo creo. Muchas jóvenes piensan que si llegan a los 19 o 20, que ya les pasó la hora. De ninguna manera. Mi esposa Patricia tenía 23 años cuando nos casamos. Yo tenía 26. Y le aseguro que bien valió la pena esperar. Ella también pensó que ya no se casaría. Incluso ella iba a ir de misionera a la China para que vea usted a servir a Dios cuando, de sorpresa desde nuestro punto de vista, nos conocimos estudiando teología y Biblia. Señorita, si en su corazón usted siente paz, que para usted el matrimonio no es, esto bien puede ser de parte de Dios. Puede ser que el Señor tiene para usted como cristiana un gran plan de servicio. La Biblia dice, venid en pos de mí y os haré pescadores de hombres. El que sirve al Señor, el Señor tiene planes magníficos. San Pablo dice en 1 Corintios que para algunas personas quedarse soltero es mucho mejor que casarse, porque Dios tiene un plan estupendo para los tales. Por lo tanto, si en su corazón usted siente que no se ha de casar, bien puede ser que Dios quiere que usted quede soltera y que ya se esté convenciendo en su alma que el Señor la va a usar para su gloria de soltera. Pero lo más probable es que Dios en verdad tiene un hombre para su vida. Busque a Dios en oración y a su debido tiempo se encontrará si ese es su plan.
4: 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Leyendo el libro ¿Con quién me casaré? Le permitirá entender que hay principios cristianos para las decisiones importantes de la vida. Así que le invito a que visite su librería cristiana más cercana o el www.luispalau.net. Confiamos en que estas palabras le conduzcan a una vida mejor. 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

Señor, cuando veo tu grandeza y tu inmenso poder, me doy cuenta que no tengo nada que ofrecerte. Por eso vengo ante ti, Señor, ofreciéndote mi canción, mi vida, oh Dios.

Señor, queremos ser olor fragante

0: Oh, te alabamos, Señor. Te alabamos. Te damos gloria.
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4: Son las 8:23.

0: en Radio Salvación. La temperatura y humedad.
1: Temperatura 74 grados.
2: Humedad 93%.
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0: las hieleras o enfriadores que antes servían con un poco de hielo para enfriar refrescos, agua, bebidas y algunos alimentos, especialmente en los paseos o picnics. Durante más de 60 años, los enfriadores o hieleras han hecho un buen trabajo poniendo los refrescos más fríos. Pero eso no fue suficiente para Ryan Gripper. Queríamos que el enfriador fuera un lugar donde la gente se reúna, para tener todas las cosas en algún lugar, en un espacio definido que estuviera cerca de todos, dice el expresidente de ventas médicas. El resultado es el arranque del concepto más inteligente del mundo. Se almacena comida y bebidas, seguro, pero también incluye una licuadora, una luz de tapa de LED para ver lo que usted está tratando de alcanzar como el jugo o el clamato, un cargador de USB para que el teléfono de nadie se muera, altavoz Bluetooth para oír música y ruedas grandes diseñadas para navegar en muchos terrenos, playa, estacionamientos. Solo quiero hacer el enfriador más fresco por ahí, dice Gripper. De ahí el nombre Coolest Cooler o enfriador frío. Desde que el prototipo de Gripper apareció por primera vez en Kickstarter a principios de este año, aproximadamente 63.000 partidarios han contribuido con $13.3 millones para hacerla realidad. Ahora es la creación más financiada en la historia del sitio, superando éxitos como el reloj elegante de Pebble y las gafas de realidad virtual Oculus Rift. Entre los nuevos inventos que hacen de nuestra vida algo más placentero, no caben dudas que estos enfriadores o hieleras ocupan un primer lugar. Con todos estos modernos aparatos surge, sin embargo, la tendencia de ir por allí sobre el límite de lo que podemos comer o beber. Porque debemos reconocerlo, en nuestras escapadas a la playa o al campo, las hieleras y su contenido contribuyen a escaparnos precisamente de las dietas que tratamos de seguir en nuestras casas. ¿Y qué de estas líneas del libro de Proverbios? Confía de todo corazón en el Señor y no en tu propia inteligencia. Ten presente al Señor en todo lo que hagas y Él te llevará por el camino recto. No te creas demasiado sabio. Honra al Señor y apártate del mal. Esa es la mejor medicina para fortalecer tu cuerpo.
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0: en Radio Salvación. La temperatura y humedad.
1: Temperatura 74 grados.
2: Humedad 93%.
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5: Son las 9 con un minuto.
6: Maramá, y me fui.
7: Rubén.
6: ¿Qué pasó?
7: ¿Para dónde vas, hijo, esta
6: Ay,
7: hora?
6: Ay, chica, no empieces con lo mismo.
7: Rubén, por favor, escucha.
6: Mira, May, a mí nadie me va a dar lo que me da la calle, ¿ok?
7: Por favor,
6: no empieces con lo mismo, dale, bendición.
7: Hijo, por favor, no te vayas. Mira qué dinero.

0: Hello, Dios bendiga.
1: Doña Luce, ore por favor.
0: ¿Qué pasa?
1: Ore por favor, no pare de orar, por favor. Le acaban de dar dos tiros al juez aquí en la esquina. Yo no sé qué hacer, solamente estoy pensando en que usted ore. Por favor, no pare de orar.
0: Mi hijo, no, señor.
1: Entre la vida y la muerte. Yo acabo de llamar la ambulancia, estoy aquí en la esquina esperando, pero por favor, ore, por favor, ore.
0: Quiero
1: el Dios que un día usted lo predicó en la casa. Ore, por favor, ore.

Porque el Señor no retarda su promesa, como algunos la tienen por tardanza, sino que ha sido paciente para que tú vengas al arrepentimiento. Despierta, porque se te está haciendo tarde. Se va a cerrar la puerta. Corre, porque se te está haciendo tarde.

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3: Son las 9:23.

0: En Radio Salvación, la temperatura y humedad.
1: Temperatura 77 grados.
2: Humedad 90%.

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2: Son las 9:40.

0: Todos los países tienen sus dichos y proverbios, la Biblia también, en una buena y fresca traducción. Todos los países o regiones tienen sus dichos que los lugareños entienden inmediatamente. A veces tales dichos se relacionan con sucesos o personajes del lugar, y por lo general tales sentencias llevan a pensar a los que las oyen. La Biblia tiene su propio libro de proverbios que se llama precisamente así. En esta serie queremos leer algunos de ellos en una nueva y fresca traducción que ha lanzado las Sociedades Bíblicas Unidas y cuyo título es Biblia para Todos, traducción en lenguaje actual. Dice la presentación que esta es una traducción directa de los idiomas originales y que no se trata de una adaptación de ninguna versión castellana existente. Agrega que se ha hecho todo lo posible para que nuestro público reciba el mismo significado del mensaje que captaron las primeras audiencias del texto bíblico. Nosotros no tenemos ninguna razón para no creerle a las sociedades bíblicas y por ello usamos esta traducción en lenguaje actual para explorar estos proverbios en esta serie. Por ejemplo, es el primer capítulo del libro de proverbios el que sienta las bases para estos dichos. Estos proverbios tienen como propósito que ustedes, los jóvenes, lleguen a ser sabios, corrijan su conducta y entiendan palabras bien dichas y bien pensadas. También sirven para enseñar a los que no tienen experiencia, a fin de que sean cuidadosos, honrados y justos en todo, que muestren astucia y conocimiento y piensen bien lo que hacen. Sí, no caben dudas que las palabras suenan frescas y en el tono que usamos todos los días. Así deben ser también o haber sonado en los oídos de estos seres humanos que vivieron hace miles de años y que contrastaban su conducta diaria con los dichos sabios que provienen de la boca de Dios. Porque si el idioma significa algo, es comunicación clara que apele a nuestro entendimiento y a nuestra manera de evaluar las cosas. De otra manera será idioma clásico y hasta purista, pero sin llegada, especialmente a los jóvenes de hoy. ¿Y por qué los jóvenes? Porque son la nueva generación que también debe saber y conocer lo que Dios dice. De otra manera, estarán perdidos. Y el Creador afirma que Él no desea la muerte de nadie, sino que todos lleguen a conocerle a través de la obra de Jesucristo, el Salvador del mundo.
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3: Oh Señor, es tiempo. Trae avivamiento a nuestra tierra, Señor. Aviva nuestras vidas, Señor.

0: en Radio Salvación. La temperatura y humedad.
1: Temperatura 77 grados.
2: Humedad 90%.
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6: Nació en Caracas, Venezuela, en 1954. Pero cuando tenía solo 3 años, sus padres, inmigrantes italianos, se lo llevaron de vuelta a Italia, donde desarrolló su afición al fútbol, deporte que posteriormente practicaría dondequiera que se encontrara. Allí se formó hasta cumplidos los 13 años, cuando sus padres decidieron regresar a Venezuela. Terminado el bachillerato, optó por inscribirse en el Conservatorio de Caracas para estudiar piano y formarse como compositor, pues solamente la música le proporcionaba un método polifónico para armonizar la cultura italiana con la venezolana. De no haberse formado así, tal vez Franco Attilio De Vita De Vito no hubiera llegado a componer más de un centenar de canciones que grabarían más de una decena de discos a lo largo de su carrera artística, entre los que se destacaría su tercer álbum, titulado Al Norte del Sur, en 1988, con el que logró consolidarse como intérprete y hacerse respetar como compositor, obteniendo discos de oro y de platino en América y en España. En ese álbum grabó la siguiente canción, Te Amo, que ocupó el puesto número 6 en nuestra encuesta, su canción popular favorita.
7: 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No podía faltarnos la luna, y hablábamos de todo un poco, y todo nos causaba risa, como dos tontos, y yo que no veía la hora, y de pronto nos rodeó el silencio, y nos miramos fijamente uno al otro, tus manos entre las mías, tal vez nos volveremos a ver, mañana no sé si podré, ¿qué estás jugando? Me muero si no te vuelvo a ver, y tenerte en mis brazos y poderte decir, te amo.

0: Oh, yo me concibo muy romántico, dijo Franco De Vita en una entrevista. Logro escribir letras sobre el amor con las que la gente se identifica y las hace suyas. Tenía razón, ya que antes de su entrada en un concierto suyo, sus admiradores le han gritado ¡te amo! Y se han enloquecido con solo escuchar los primeros acordes de esa canción. Es que a todos nos hace falta que nos digan ¡te amo! No solo nuestros abuelos y nuestros padres, no solo nuestros hijos y nuestros nietos, sino también, y más que nadie, nuestra pareja, nuestro cónyuge, y no solo con sinceridad, sino también con frecuencia, una y otra vez, sin jamás dar por sentado esas palabras que nos suenan a música celestial.
1: Si desea comunicarse con nosotros, puede escribirnos por correo electrónico a mensaje@conciencia.net o por correo postal a Conciencia, Box 100, Costa Mesa, California, 92628.

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1: Son las 10:23.

0: en Radio Salvación. La temperatura y humedad.
1: Temperatura 80 grados.
2: Humedad 87%.
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2: Son las 10:41.

0: 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La temperatura y humedad.
1: Temperatura 80 grados.
2: Humedad 87%.
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2: Son las 11:03.

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2: Son las 11:20.

¡Venimos a escuchar tu dulce voz, Señor Jesucristo! ¡Exaltamos a ti y te coronamos con poder!

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2: Son las 11:43.

0: Grecia y su cultura nos han impactado siempre. También nos han influenciado. La denominación de siete sabios fue el título dado por la tradición griega a siete antiguos sabios griegos alrededor del año 620 al 550 a.C. Conozcámosles. Cleóbulo de Lindos se le atribuye la máxima «la moderación es lo mejor». Gobernó como tirano de Lindos en la isla griega de Rodas en el año 600 a.C. También se conoce su aforismo «aceptar la injusticia no es una virtud», sino todo lo contrario. Solón de Atenas acuñó la máxima «nada en exceso para guiar el comportamiento práctico de los hombres». Solón, en el año 640 a.C., adquirió fama como legislador y reformador social en Atenas. Otro aforismo atribuido a él es: «No tengas prisa en buscar nuevos amigos, pero una vez encontrados, no tengas prisa en deshacerte de ellos». Quilón de Esparta, autor de la máxima «No desees lo imposible», político del siglo VI a.C., intenta mejorar los sistemas para controlar mejor a los más altos funcionarios del Estado. Asimismo, se le atribuye la militarización de la vida civil de Esparta y la primera medida para la educación castrense de la juventud. Bias de Priene, «La mayoría de los hombres son malos», indica la máxima atribuida a este político griego que alcanzó gran fama como legislador en el siglo VI a.C. Tales de Mileto, filósofo y matemático, destacó gracias a su sabiduría práctica, a su notable capacidad política y a la gran cantidad de conocimientos que poseía. La máxima que se le atribuye es: «conócete a ti mismo». Pitaco de Mitilene intentó restringir el poder de la nobleza y ejerció el poder apoyándose en las clases populares. El aforismo por el que se le conoce: «debes saber escoger la oportunidad». Periandro de Corinto se ocupó de reglamentar y humanizar el trabajo de los esclavos, protegió a la clase social de los campesinos pobres y obligó a la nobleza a reducir la suntuosidad de sus gastos. Es una pena que estos sabios griegos no hubieran conocido de otro sabio que dejó algunas máximas para nuestro estudio. Por ejemplo, «ama a tu prójimo como a ti mismo», o «que no sepa tu mano derecha lo que hace tu izquierda», e incluso «he venido para que tengan vida y para que la tengan en abundancia». Dicho este último, que es también promesa.
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3: Son las 12:23.

mi galardón conmigo. El que da testimonio de estas cosas dice: ciertamente vengo en breve. Amén. Sí, ven, Señor Jesús. Amén.

0: En Radio Salvación, la temperatura y humedad.
1: Temperatura 87 grados.
0: Humedad 75%.
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3: Son las 12:40.

0: En Radio Salvación, la temperatura y humedad.
1: Temperatura 87 grados.
0: Humedad 75%.
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3: La serpiente la miró y hubo comunicación entre ellas, pero la mujer podría haber protestado. Cuando Adán y Eva comieron del fruto prohibido, que aún no sabemos lo que era, se le abrieron los ojos. Peor aún, se dieron cuenta que con su equivocación le estaban traspasando a sus descendientes, entre los que nos contamos tú y yo, todo el complejo de culpa que cargamos como sociedad. Pero había más. Se trataba también de establecer una separación entre Dios y los seres humanos. Tuvo que intervenir directamente el Creador en esta situación para declarar, sin embargo, que habría enemistad entre la serpiente y su descendencia y la mujer y su descendencia. Porque de una descendiente de Eva nacería el Redentor, capaz de derrotar a la descendencia de la serpiente con su sino de maldad y la condenación que había acarreado el hecho de la primera transgresión. Porque aprendemos por la Biblia misma que aquella serpiente representaba o simbolizaba la presencia del mal, que estaría buscando la ocasión para hacer caer en el pecado a los seres humanos. Sí, vendría el Hijo del Hombre, el Redentor, para deshacer las obras del mal. El mismo libro del Génesis lo plantea. Haré que tú y la mujer sean enemigas, lo mismo que tu descendencia y su descendencia. Su descendencia te aplastará la cabeza y tú le morderás el talón. La esperanza estaba allí y solo quedaba esperar. Pero aún así, ya era posible para el que confiaba en la promesa divina acogerse a su gracia y ser perdonado. Porque los creyentes de la antigüedad podían mirar al Redentor que vendría, así como nosotros hoy podemos mirar al Redentor que ya vino. Nació de la Virgen María y vivió entre los hombres para lograr, ya adulto, ofrecer su vida en rescate por muchos. Te pregunto directamente, ¿crees esto? Esta misma pregunta se la hicieron a un viajero que iba leyendo por el camino la profecía de Isaías, que hablaba del Redentor que sufriría por nosotros. Su respuesta puede ser la tuya. Sí, creo que Jesús es el Hijo de Dios. Qué bueno fuera hoy que te hicieras el tiempo para pensar todo esto y arribar a la misma respuesta a la que muchos hemos llegado. Que no basta con celebrar la venida de Cristo a este mundo. Hay también que hacerla personal, porque a nosotros nos ha beneficiado. Que Dios te acompañe en esta búsqueda, que es la más importante que hayas emprendido en toda tu existencia.
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2: 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La hora en los estudios.
3: La hora en los estudios.
4: Es la 1:22.

0: Gloria a Dios.
1: En Radio Salvación, la temperatura y humedad.
2: Temperatura 89 grados.
3: Humedad 72%.
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0: Vamos.
1: 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La hora en los estudios.
2: La hora en los estudios.
3: Es la 1:43.

Pues, ¿qué les cuento? Les traemos, como les prometimos, les traemos una nueva canción. Déjame decirte por qué yo le puse esta canción mentira. Porque el diablo es un payaso y es un mentiroso bien hecho. Él solamente ha venido a robar, matar y destruir. Pero ¿sabes qué? Nosotros tenemos esa gracia de poder pisotearlo en la cabeza y decirle, ¿sabes qué? Tú vete de mi vida. Diablo payaso, diablo cochino, diablo sucio, todo lo que tú me das es pura asquerosidad. Así es que en esta noche vamos a decirle que él es un mentiroso, ¿ok?

0: En Radio Salvación, la temperatura y humedad.
1: Temperatura 89 grados.
2: Humedad 72%.
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6: Un caballero me dice lo siguiente: señor Palau, soy casado, tengo 3 hijos y el problema es con mi esposa. Hace poco tiempo que ha tomado el vicio del licor y al llegar yo a mi casa la encuentro hecha un desastre. No hay comida ni casa limpia y los niños todos sucios, con las ropas rotas y en la calle, y si le digo algo por la comida o por los niños o por la casa me manda al diablo con mis cosas. Se porta grosera y los gritos que da lo escuchan todos los vecinos y yo tengo vergüenza por esto. Yo estoy cansado de esta vida y no sé qué hacer. Por favor, Palau, le pido que me diga qué tengo que hacer, ya que estoy en el camino de la separación y temo por mis hijos. Bueno, mi estimado caballero, el dolor que siento por usted, por su esposa y por sus hijos no lo puedo expresar por radio, pero es del corazón, se lo aseguro. Segundo, muchas mujeres hoy se están dando a la bebida más que nunca. Muchas mujeres son alcohólicas o, para usar el término bíblico, se emborrachan. Lo que hace falta es una solución de fondo. No bastan meros consejos. Yo le recomiendo, sí, que busque a los Alcohólicos Anónimos porque son de gran ayuda. Pero aún ellos necesitan una solución aún más de fondo que el consejo y el apoyo que tan generosamente y tan muy potentemente dan los Alcohólicos Anónimos. Y la solución de fondo que yo le recomiendo para usted, estimado don José, para su esposa, para sus hijos, es Dios. Usted me dice, pero ¿cómo Dios? A ver, primero, comience a orar a Dios. Dígale, Señor, cambia y regenera a mi esposa. Dios puede cambiar aún a los borrachos más empedernidos y perdidos y descarriados. ¿Sabe lo que dice el gran viejo San Pablo en 1 Corintios en la Biblia? Dice así: ¿no sabéis que los injustos no heredarán el reino de Dios? No erréis. Y luego da una lista de personas injustas. Y entre ellos dice: ni los borrachos, ni los maldicientes, ni los estafadores heredarán el reino de Dios. Usted me dice, bueno, Palau, ahí está, mi mujer es una descarriada, no va a heredar el reino de Dios, así que me separo y me divorcio de ella. No. Mire lo que dice en la siguiente línea. Dice: esto eran algunos de ustedes, pero ya han sido lavados, ya han sido santificados y ya han sido justificados en el nombre del Señor Jesús y por el Espíritu de nuestro Dios. Caballero, Jesucristo tiene poder para cambiar aún a los alcohólicos más empedernidos. Primero, usted como hombre reciba a Cristo en su corazón. Segundo, habiendo recibido usted a Cristo en su corazón, caballero, guíe a su mujer a los pies del Salvador. Arrodíllense al lado de la cama, oren juntos y que su mujer reciba a Cristo como Salvador. Tercero, juntos, usted y su mujer, comiencen a leer la Biblia, a hablar con Dios en oración, pero no por 2 minutos ni hacer rezos memorizados, sino hablarle a Dios de corazón como un padre que le ama. Mañana procuraré responder aún más a esta pregunta. Hasta mañana.
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0: esta María de la que te hablo tiene dos problemas. Es envidiosa y además leprosa. Existe una de estas Marías de la que a lo mejor tú no has oído mucho porque existió hace ya varios miles de años. Su nombre original era Miriam, pero se ha traducido en la historia y conocido como María. Era joven, inteligente y muy decidida, pero en el transcurso de su vida conoció lo que la envidia puede producir en el corazón del ser humano. Tanta fue su envidia y su deseo de poseer aquello que a lo mejor no le pertenecía, que llegó hasta el extremo de la amargura, de la decepción. En ese afán de poseer y de tener aquello que ansiaba, no se detuvo a considerar que se estaba enfrentando con un poder tan grande y tan superior que como consecuencia de ese enfrentamiento quedó leprosa. Es increíble lo que esta fuerza poderosa que se llama la envidia puede producir en el ser humano. Como en el caso de María, pero así como actúa como un aliciente, como un estímulo para muchas personas, tiene también el efecto contrario que va conectado a lo anterior. En efecto, la persona que siente envidia en tanto que se muestra muy animada y deseosa de poseer aquello que anhela, cae en grandes estados de depresión y de amargura, precisamente por no poder tener aquello que desea. La envidia es una fuerza extraordinaria, pero su poder de destrucción es increíble. La envidia hace su aparición en las cosas más increíbles. Se ambicionan puestos, posiciones, títulos, creencias, convicciones. En realidad, la envidia tiene campo y materia abundante en lo que el ser humano conoce y experimenta. Si tienes este problema, sería bueno que te liberaras de él. Cuando la envidia se convierte en una obsesión, tiene poderes tan destructivos en la persona, en la familia o en la comunidad, que realmente da pena ver ese cuadro en la vida y en la experiencia del ser humano. Yo te invito hoy día a liberarte de este problema. La fuerza no viene de ti. El poder se encuentra mucho más allá de tu persona, que de alguna manera ya está contaminado con el germen de la envidia. La solución hay que buscarla fuera de ti y se encuentra más cerca de lo que tú te imaginas.
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0: Usa nuestras manos y nuestra vida, Señor. Siéntense, por favor. Bueno, yo les dije que teníamos varias sorpresas en esta noche. ¿Quieren otra sorpresa? Yo voy a invitar a Lily Goodman que pase para acá, por favor. Para los que no conocían a Lily, ella es Lily, está chiquita pero canta muy con mucha potencia. La música de Lily ha bendecido mucho a mi vida y yo sé que la vida de muchas personas, y esta canción que vamos a cantar viene en el disco de Lily que se llama Vuelve a casa, y esta canción se llama Ven te necesito. ¿Cuántos necesitan al Señor? Yo le necesito. Yo conocí al Señor cuando tenía 16 años. Lily, tú lo conociste cuando tenías ¿cuántos años?
1: 7 años.
0: 7 años. Mike, aquí en el piano, ¿lo conociste a qué edad, Mike?
2: 6 años.
0: A los 6 años. Casi todos aquí en la plataforma conocieron al Señor cuando eran niños. El Señor siempre está llamando a la puerta de nuestro corazón desde que somos pequeños. Unos le oímos y abrimos la puerta de nuestro corazón temprano, otros esperamos a ser adultos, otros nunca le abren la puerta de su corazón, y de esto se trata esta canción. Te he rechazado, pero ahora
3: 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La hora en los estudios. La hora en los estudios.
4: Son las 2:20.

0: Lo amamos, Señor.
1: En Radio Salvación, la temperatura y humedad.
2: Temperatura 90 grados.
3: Humedad 71%.

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1: 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La hora en los estudios.
2: La hora en los estudios.
3: Son las 2:41.
4: Bueno, a ver, ya se bajaron de la canoa. Todos. Pues si no te bajaste, pues bájate, ¿no? Tienes que bajarte, porque Dios ha puesto un gran talento en ti. Y ahorita, nada menos decía, Dios no hizo basura y tampoco crió a ningún inútil. Así que esté haciendo lo que tiene que hacer, pues qué bueno. Y los que no, pues en esta noche te animo, hombre, para que te bajes, ¿no?

0: en Radio Salvación. La temperatura y humedad.
1: Temperatura 90 grados.
2: Humedad 71%.
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6: Ismael Serna era sobrino del mariscal Vicente Serna, quien había sido depuesto como presidente de Guatemala. Ismael empleaba sus dotes de poeta para combatir, mediante la prensa y otras actividades, al entonces presidente, el general Justo Rufino Barrios. Lo cierto es que no comulgaba en absoluto con el régimen de Barrios. Tanto insistió en atacarlo el joven Serna que el presidente Barrios resolvió mandarlo a la cárcel por actividades subversivas. En la cárcel, el joven poeta, inspirado por quién sabe qué, le envió un nuevo poema al presidente en el que lo calificaba de tirano. Y como si eso fuera poco, retó a Barrios a que le quitara la vida. El presidente, después de leer el poema detenidamente, mandó llamar al poeta para que se lo leyera en voz alta. Serna no se acobardó, sino que lo hizo con la voz vibrándole de emoción. Barrios quedó admirado de la actuación del poeta y le dijo: «Estos versos no son malos, joven». Serna replicó: «Si son buenos o malos, no lo sé, puesto que solo los he sentido». Barrios le preguntó entonces: «¿Le gustaría estar libre?». Pero Serna le contestó: «A usted no le pido nada». «Está bien», concluyó Barrios. «Está libre. Váyase. La historia me hará justicia, aunque usted no lo haga». Serna salió de la cárcel y también del país en exilio voluntario, y no volvió sino hasta después de la muerte de Barrios. Pero no se quedó callado. En un aniversario de la muerte del exmandatario, aprovechó la ocasión para subir a la tribuna y recitar los siguientes versos.
7: «Yo que de tu implacable tiranía una víctima fui, yo que en mi encono quisiera maldecirte todavía, no olvido que en un instante en tu abandono quisiste engrandecer la patria mía, y en nombre de esa patria te perdono».
6: Tal vez haya influido en Ismael Serna el siguiente consejo que San Pablo les dio a los efesios: abandonen toda amargura, ira y enojo, gritos y calumnias y toda forma de malicia. Más bien, sean bondadosos y compasivos unos con otros y perdónense mutuamente, así como Dios los perdonó a ustedes en Cristo. Todos necesitamos el perdón, tanto el darlo como el recibirlo. Los que no somos perdonadores, somos perdedores. Y los que no recibimos el perdón de Dios, perdemos la vida eterna que Él nos dio al morir en la cruz. Para recibir ese perdón divino y la vida eterna que lo acompaña, basta con que oremos el Padre Nuestro, así como Cristo nos enseñó que hiciéramos. Padre, perdónanos nuestros pecados, porque también nosotros perdonamos a todos los que nos ofenden.
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0: La deshumanización del ser humano llega a extremos increíbles en pleno siglo XXI. En reflexión, no comentamos ni respondemos cartas de los oyentes en el aire. Hoy hacemos una excepción, ya que mediante el correo electrónico nos llegan los comentarios de alguien que sí se ve atrapado en el cepo de la deshumanización que nos está afectando como generación. Así dice, lo vamos a llamar Pedro. Leo asiduamente la Biblia, pero claro, hay cosas que resultan incomprensibles por las continuas contradicciones, como por ejemplo que la maldad avanza a pasos agigantados y que al final será vencida. Es como los cuentos de hadas, totalmente inverosímil, pues nada se dice acerca del sistema en el que tenemos que ver cómo salimos adelante, a saber, la explotación del hombre por el hombre. Y peor todavía, si cabe, pues las dos tercias partes de la humanidad sencillamente se mueren de hambre, ya que no se dispone ni de los medios para subsistir, ni trabajo ni ingresos, por lo tanto, mientras que una minoría ahora globalizada, a saber, en complicidad, se ha apoderado de todo, incluso de la posibilidad de cualquiera de ganarse la vida para poder ir tirando. En todo esto Jesucristo no interviene, por eso de la libertad o libre albedrío. Claro, la rata humana sigue depredando. Y como la mayoría vive enajenada, la maldad aumenta cada vez más y ya ni siquiera hay esperanza de nada. Creer como el propio sacrificio o autoinmolación de Dios es absurdo por ineficaz. No da para comer, para sustentarse, ni siquiera para poder pensar, madurar, para poder creer. Es un ciclo infernal de maldad interminable. Más vale ni leer la Biblia, aunque sirve para tomar conciencia de la realidad que se impone desde siempre, la realidad de la maldad. Lo demás son anhelos vanos. Hasta aquí los comentarios de Pedro, quien se nota decepcionado y más aún deprimido con la situación de la sociedad hoy. Nosotros no tenemos una respuesta simple o fácil, pero sí tenemos fe en que Dios, precisamente a través de la enseñanza de la Biblia, que no es cuento de hadas, puede obrar en las vidas de las personas y de la sociedad toda. Después de todo, y a pesar de lo que pensemos, Jesucristo es el Salvador del mundo. Ese es el testimonio de las Escrituras. Te invitamos a escribirnos con tus comentarios o críticas acerca del tema de hoy.
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0: 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La hora en los estudios.
1: La hora en los estudios.
2: Son las 3 y 20 minutos.
3: ¿Cuántos aquí están contentos de que podamos estar aquí en esta noche? Yo también, aquí conmigo.

El Señor quiere que nos acerquemos más a Él.

0: en Radio Salvación. La temperatura y humedad.
1: Temperatura 90 grados.
2: Humedad 67%.
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1: 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La hora en los estudios.
2: La hora en los estudios.
3: Son las 3:40.

0: en Radio Salvación. La temperatura y humedad.
1: Temperatura 90 grados.
2: Humedad 67%.
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6: Mi programa de hoy, estimado amigo oyente, en lugar de ser una respuesta a una carta, es más bien un comentario y un mensaje. Hemos estado hablando día tras día, incluso por 4 o 5 días seguidos, respondiendo a una sola carta. Se trata de aquella carta de esa jovencita cuyo jefe se aprovechó de ella. Hoy llego al fin, pero no sin darle un aviso fuerte a todos los hombres que me están escuchando, especialmente a los que son jefes, patrones, dueños de empresa, y que se creen con el derecho de aprovecharse de las empleadas o de las mujeres de cualquier, sea soltera, casada, divorciada o viuda, que trabajan para ustedes. Este hombre se aprovechó de esta jovencita. La quiere engalanar con regalitos, con obsequios, con cenas, con un tratamiento supuestamente cariñoso. Pero yo le pregunto a usted, mi estimado caballero, usted que se haya aprovechado, o que a lo mejor Satanás lo está tentando a pensar de aprovecharse de alguna empleada de su empresa. Yo le digo lo siguiente: ¿usted quisiera que alguien se aprovechara de su propia madre como usted se está aprovechando de esta empleada suya? Le pregunto más, a usted jefe, que se cree con derecho de aprovecharse de las empleadas de su empresa simplemente porque tiene autoridad o porque económicamente las tiene estranguladas y dependen de usted. ¿Usted quisiera que alguien se aproveche de su propia hermana de la manera que usted está pensando o ya se ha aprovechado de alguna de sus empleadas? Le pregunto más a todos los jefes que me están escuchando y que se creen con derecho, e incluso le hablo a cualquier hombre que se cree con el derecho de aprovecharse de una mujer simplemente porque es mujer. ¿Usted quisiera que le hagan a su hija lo que usted está pretendiendo hacer o ha hecho con alguna otra mujer que no sea su propia esposa? Son preguntas difíciles, pero son preguntas fundamentales. Yo quiero decirle a todos los hombres latinoamericanos que me están escuchando, sea de mi propio país o de otro país, la Biblia, la palabra de Dios, el Dios eterno, el Dios creador, el Señor de los señores y el jefe de los jefes dice: honroso sea en todos el matrimonio y la cama sin mancha, pero a los fornicarios y a los adúlteros los juzgará Dios. Estimado caballero, si usted se aprovecha de una mujer en este terreno tan delicado como es la intimidad sexual, usted va a ser juzgado por Dios. Y le aseguro una cosa, que a menos que se arrepienta, se humille, se quebrante, y con clamor de alma le pida perdón a Dios, el juicio que usted va a llevar va a ser un juicio horrible, porque la Biblia dice: horrible cosa es caer en las manos del Dios vivo. Nuestro Dios es fuego consumidor. Oh, si Dios es amor, pero con Dios no se puede jugar. Arrepiéntase, quebrántese, busque a Dios y pida perdón. De otra manera, está condenado, señor jefe.
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0: dicen que la vida nunca será igual a lo que era antes del 11 de septiembre del 2001. No caben dudas que el atentado contra las Torres Gemelas de la ciudad de Nueva York y contra el edificio del Pentágono de los Estados Unidos ha sido algo que ha impresionado a todos los que han podido ver tales imágenes a través de la televisión. ¿Qué vamos a decir de aquellos que han sufrido en carne propia el horror de procurar escapar de tales edificios en llamas y a punto de colapsar? Y sin embargo, el terrorismo no es un fenómeno nuevo para el mundo. Cada país ha conocido de los atentados y su secuela de muerte y destrucción, por distintos motivos: reivindicaciones sociales, peticiones de igualdad, participación política. Muchos son los que creen, sin embargo, que la vida nunca será lo que era antes del 11 de septiembre del año 2001. Pareciera que tal afirmación era algo para tomar en serio, ya que en muchos lugares del mundo cambió por un momento la tónica de las conductas de muchos, e incluso los medios de comunicación parecieron darle una tregua a la superficialidad y al lenguaje de mal gusto al que pareciera nos hemos ido acostumbrando. No fue solo en los medios de comunicación que se vio un cambio. También ha sucedido con las medidas de seguridad en todos los lugares. Advertencias y simulacros de atentado que se realizan en escuelas y edificios públicos para estar preparados ante cualquier eventualidad. Pero la ilusión de un mundo y de una sociedad mejor se ha ido resquebrajando y el hombre, animal de costumbres, según muchos, comienza a volver a las andadas con sus hábitos y vicios que le son conocidos. Es que estamos tratando con el ser humano, que es un ente complejo e impredecible. Afirma, se compromete y jura por lo más sagrado que no volverá a cometer los mismos errores para volver a caminar por ellos al cabo de un instante. Fue Jesucristo de Nazaret quien dijo que no es lo que entra en el hombre lo que le contamina, sino lo que sale de él. Y por eso, para que salga algo bueno del hombre, es que necesita volver a nacer de nuevo. Solo una nueva criatura es capaz de adoptar nuevas costumbres.
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0: 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La hora en los estudios. La hora en los estudios.
1: Son las 4:23.

0: 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La temperatura y humedad.
1: Temperatura 91 grados.
2: Humedad 67%.
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1: 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La hora en los estudios.
2: La hora en los estudios.
3: Son las 4:42.

cerca de ti, Señor. Ahí queremos estar. Esa canción que acabamos de cantar no es para mí nada más un pensamiento bonito que se me ocurrió un día. Es una realidad en mi corazón. Yo estoy convencido que si yo dejara al Señor, yo no tengo a dónde ir. Si en esta noche yo decidiera negar mi fe y no seguirle más, cuando salgo de este auditorio, literalmente no tengo a dónde ir. Yo no puedo regresar con mi esposa porque mi relación con mi esposa gira alrededor de la persona de Jesús. Tampoco puedo volver con mis hijos porque mi relación con mis hijos gira alrededor de la persona de Jesús. Todo lo que yo hago, todo lo que mi esposa y yo hacemos, todo lo que en mi familia hacemos, gira alrededor de la persona de Jesús. ¿Es así en tu vida? Sin Él no tenemos a dónde ir. Escribir canciones es algo que yo empecé a hacer cuando tenía 16 años y fue algo que me gustó en el momento que lo empecé a hacer. Dios puso en mi corazón cierta habilidad para escribirlo, para escribir ciertas canciones, y lo he hecho por muchos años, pero de vez en cuando soy sorprendido y soy tocado por canciones que Dios está haciendo surgir en estos días, y compositores y cantantes y músicos que Dios está levantando en estos días. Y es para mí un placer en esta noche invitar aquí a la plataforma a un amigo mío que para mí es uno de los mejores compositores que conozco, joven, con mucho futuro, y él va a pasar ahora a este lugar y vamos a cantar una canción él y yo juntos. Abel Zavala.

0: en Radio Salvación. La temperatura y humedad.
1: Temperatura 91 grados.
0: Humedad 67%.
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0: 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La hora en los estudios.
3: La hora en los estudios.
4: Son las 5 en punto.

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2: Ahora, Señor, permite que tu siervo se vaya en paz, conforme a tu palabra, porque han visto mis ojos tu salvación. La vida de Simeón, un anciano de Jerusalén, giraba en torno a aquellas profecías que él conocía muy bien y que hablaban de un profeta que vendría para hacer realidad las promesas de Dios a su pueblo. Hasta ahora no sabía cómo ni cuándo todo eso se haría una realidad. Quizá algunas veces su fe flaqueaba y ya hasta se olvidaba un poco del motivo de su preocupación. La única razón por la que se mantenía perseverando era porque había recibido la promesa del mismo Dios de que no vería la muerte sin ver antes al Mesías, el enviado de Dios. ¿Quién sabe cuántas veces su corazón se había inflamado al ver a algunos caudillos y líderes que deseaban hacerse la justicia por su mano ante tantas situaciones de injusticia que predominaban en la sociedad de aquel entonces? Y su mismo corazón se había decepcionado con los fracasos humanos de estos pretendidos enviados y representantes divinos, pero tan falsos y tan faltos de poder y de autoridad. Y él ya se hacía viejo. Sus ojos no veían tan de lejos, ni sus oídos captaban aquellos detalles que antes consideraba tan necesarios. También es muy probable que la duda alguna vez le hubiera acercado con aquella lógica implacable que nos lleva a desdecirnos y hasta jurar que en realidad nunca hemos oído nada y que cualquier mensaje con carácter de profecía no es nada más que el fruto de la imaginación fértil y viva. Es probable también que el anciano Simeón hubiera visto muchos niños recién nacidos en su larga vida, de diversas familias y quizá algunas de ellas muy piadosas, y a lo mejor siempre las vio con simpatía y cariño, pero sus expectativas estaban puestas en los líderes ya maduros y crecidos que pretendían liberar a Israel. Sí, Simeón nunca se hubiera imaginado que aquel niño que los padres traían al templo para presentarlo era el que se le había prometido ver como el cumplimiento de una promesa cierta. ¡Qué extraños los caminos del Creador! Nadie se hubiera imaginado que allí se encontraban las profecías de miles de años con el cumplimiento de tales anuncios. Y así Simeón el anciano tiene la oportunidad de ver por sí mismo tal portento, en la figura de aquel niño que en ese instante parecía quizá débil y hasta indefenso. No, no era uno de esos líderes fuertes y de personalidad atrayente. Era solo un niño que era presentado en el templo.
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0: en Radio Salvación. La temperatura y humedad.
1: Temperatura 90 grados.
2: Humedad 61%.
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0: 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La hora en los estudios.
1: La hora en los estudios.
2: Son las 5:41.

0: coraza de justicia.
1: Amén, sí, Señor.
0: Y el escudo de la fe.
1: Sí, Señor.
0: La espada de doble filo.
1: Sí, Señor, lo tengo.
0: Y el calzado de tus pies.
1: Amén.
0: Te he ungido y te he preparado.
1: Gracias.
0: Pelea.
1: Y con esta armadura yo pelearé esta batalla.

0: En Radio Salvación, la temperatura y humedad.
1: Temperatura 90 grados.
2: Humedad 61%.

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2: La triste carta de una criatura me dice lo siguiente. Señor Palau, mi padre y mi madre no me aman. Tengo 12 años y me he dado cuenta que esa es la verdad. Mi padre nunca está en casa, casi nunca me habla y me grita mucho, señor Palau. Mi mamá sale a pasear. Llega tarde de noche y no escucha lo que le quiero decir. Don Luis, mi padre y mi madre no me aman. ¿Por qué Dios permite que sufra así? ¿A dónde puedo encontrar un hombre que me pueda aconsejar? ¿Usted me puede ayudar? Mi querido niño, me da tremenda tristeza la carta que me acabas de escribir. Esta carta demuestra que tienes 12 años, pero que ya eres un hombrecito. Y te quiero decir lo siguiente, querido varón, querido joven. Mira, aunque tu padre y tu madre te abandonaren, la Biblia dice que Dios, con todo, te recogerá. No estás solo. En todo el continente, querido varón, hay muchachos y muchachas de tu edad y aún menores que han sido completamente abandonados por su padre y por su madre. Te pido varias cosas. Primero, no los culpes demasiado a tu padre y a tu madre porque te han demostrado poco amor. Primero, porque a lo mejor te aman más de lo que tú crees, y a lo mejor tienen problemas que tú no entiendes, pero que un día comprenderás. Segundo, no se lo eches en cara demasiado a tu padre y a tu madre, que no te aman como tú crees que te deben amar, porque ellos no saben lo que es el amor de Dios. Es evidente por tu carta, querido niño, que tu padre y tu madre no conocen a Dios en forma personal, y es por eso que millones de padres y madres no saben tratar a sus hijos porque no conocen lo que es el verdadero amor, el amor que viene de Dios. Pero en segundo lugar, querido niño, te quiero decir lo siguiente. Aunque me dices que tu padre y tu madre no te aman, escúchame bien. Mira, te voy a leer un pasaje de la palabra de Dios que te debe consolar el corazón. Dice así: mirad cuál amor nos ha dado el Padre para que seamos llamados hijos de Dios. Por esto el mundo no nos conoce, porque no le conoció a Él. Amados, ahora somos hijos de Dios, y un día seremos semejantes a Él, porque le veremos tal como Él es. Escúchame, niño, tú que me dices que tu padre y tu madre no te aman, y a lo mejor tienes razón. Dios quiere ser tu padre espiritual, y Dios te ama, querido niño, con amor eterno. Te ama tanto que Él te dice que quiere hacerte hijo suyo. Él quiere ser tu padre espiritual. Así que en este momento, querido niño, inclina tu cabeza y haz esta oración conmigo a Dios, tu padre. Ora conmigo estas palabras. Oh Dios, Padre eterno, mi padre y mi madre no me aman, pero creo que tú me amas. Méteme en tu familia, Señor. Hazme uno de tus hijos, y yo te voy a obedecer como hijo obediente. En el nombre de Jesús, amén.
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2: La hora en los estudios.
3: Son las 6:22.

0: El sueño de producir energía mediante un reactor nuclear de bolsillo podría estar a la vuelta de la esquina. Hablamos hoy del reactor de fusión de alta beta desarrollado por Lockheed Martin, cuya compañía está dedicada mayormente al desarrollo de tecnología destinada a la defensa y a la cuestión espacial. La fusión nuclear, la producción de energía a partir de la fusión de núcleos de hidrógeno, ha sido siempre el santo grial de la energía. Es infinitamente productiva y en gran medida limpia, y hasta ahora ha permanecido esquiva. Pero en octubre Lockheed Martin dijo que había logrado un avance tecnológico que le permitiría fabricar reactores de fusión compactos lo suficientemente pequeños para caber en la parte trasera de un camión en una década. El diseño utiliza el confinamiento del espejo magnético para controlar la reacción. Ausente más detalles sobre cómo funciona, algunos científicos externos son escépticos. Pero si Lockheed realmente puede producir un reactor de fusión viable, el mundo de la energía nunca puede ser el mismo. En el caso más simple de fusión, en el hidrógeno dos protones deben acercarse lo suficiente para que la interacción nuclear fuerte pueda superar su repulsión eléctrica mutua y obtener la posterior liberación de la energía. En la naturaleza ocurre fusión nuclear en las estrellas, incluido el Sol. En su interior las temperaturas son cercanas a los 15 millones de Kelvin. Por ello, a las reacciones de fusión se les denomina termonucleares. En varias empresas se ha logrado también la fusión artificial, aunque todavía no ha sido totalmente controlada. Estos inventos y aplicaciones de nuevas tecnologías están haciendo la vida de muchas personas más fácil. Nos viene a la memoria el libro de los Proverbios, todo esto en la Biblia, en el capítulo primero y en la parte final de ese capítulo, aconsejando a todos sobre el uso de lo que sabemos o aprendemos, porque como sabes, todo debajo del sol se puede utilizar bien o se puede usar para mal.
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2: En Radio Salvación, la temperatura y humedad.
3: Temperatura 83 grados.
4: Humedad 78%.
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0: 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Queremos estar ahí todos los días. Aleluya. Aleluya. 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
1: En Radio Salvación, la temperatura y humedad.
2: Temperatura 83 grados.
3: Humedad 78%.
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5: La hora en los estudios.
3: Son las 7:04.

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2: La hora en los estudios.
3: Son las 7:23.

0: En Radio Salvación, la temperatura y humedad.
1: Temperatura 84 grados.
0: Humedad 83%.

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2: La hora en los estudios.
3: Son las 7:42.